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6 de la mañana con 17 minutos. Hola, hola, ¿qué tal? Muy, pero muy buenos días. Aquí estamos, a ver, con un poquito de, bueno, una previa de estado gripal, si se quiere. Veremos cómo vamos y hasta dónde vamos, ¿no es cierto? Estamos arrancando en este Buen Día Alegría Folclórico. Estos cambios de temperatura así nos tienen un poquito. Bueno.

0: Trataremos de hacer de la mejor manera las cosas, y vamos hasta donde podamos, ¿no es cierto? Estamos con 10 grados de temperatura, la humedad del 84%, y para hoy se prevé una jornada con cielo parcialmente nublado, 17 grados la temperatura máxima estimada. Hace varios días que venimos con tos, algo de resfrío, pero bueno, haremos las cosas despacito, despacito, despacito, y trataremos de llegar al menos hasta las 8 de la mañana. Bueno, un saludo grandote, inmenso, desde Génesis y para la central de Córdoba Capital de Cadena Alegría, la campeona del dial. Hola, buen día, Elcita, ¿qué tal? ¿Cómo le va?
1: Sí, Roque, feliz miércoles para vos y toda la audiencia, mitad de semana, en el trabajo, tomando unos mates, y desearles a todos que tengan buena jornada. Desde Winifred, un saludito, Elsa.
0: Muy bien, eso esperamos, Elcita, tener una linda jornada, ¿eh?

Muy buenos días, Roque, dice el mensaje, ¿cómo estás? Ahí vamos, más o menos. Quisiera saludar a toda la audiencia madrugadora y también, si puede ser, escuchar algo de los del Suquía. Desde ya, muchas gracias, Roque, lo dice Mari de Barrio Coronel Olmedo. Ahí estamos entonces, los del Suquía y Sabor Almendra.

0: Los del Suquía sabor almendra. Bueno, muy bien, aquí tenemos la recomendación de un querido amigo, a quien aprecio. Ahí estamos, amigo, de a poquito, vamos a ver que es cierto lo que dice usted, claro. Si no se puede, no se puede, ¿no es cierto? A ver, por aquí tenemos audios. Lo vamos a compartir. Hola, buen día, querido Ramoncito de Pico Truncado. ¿Qué tal? ¿Cómo le va?
1: Buen día, Roque. ¿Cómo le va? Ramón de Pico Truncado, Santa Cruz. ¿Podría ser un tema de los indios Tacunao, la marcha de San Lorenzo? Muchas gracias, muy amable. Pase un buen día, cuídese.
0: Bueno, muy bien.
1: Roque, porque más dura el resfrío esta noche cuando se acueste. Una tacita con café, con un poquito de vino. Vino tinto, blanco y un poquito de limón.
0: Ahí
1: y
0: va
1: a transpirar bastante y con eso sacar toda la impureza. Bueno. Espero que funcione. Bueno. Y ahora se ponga mamadito. Un abrazo, que ande todo bien, cuídese.
0: Bueno, querido amigo. Muchas gracias, ¿eh? Aquí estamos con los indios Tacunau y la marcha de San Lorenzo.

0: 27 minutos de las 6 de la mañana, la amiga Silvia de Winca arrancó, me dice: hola Roque, buen día, toma mucho, mucho líquido. Usted sabe, amiga, es impresionante el líquido que tomo, agua, obviamente, todos los días, esté o no esté con bueno, en esta situación. Pero bueno, ya veremos, vamos hasta donde podemos. No hay que ser porfiado, es verdad. Por aquí el amigo, el gaucho del sur. Claro, me he escuchado, el hombre tiene mucha sensibilidad auditiva. Bueno, no hay que tener tanta... para darse cuenta sobre mi estado. Es principalmente mucosidad y tos. Pero bueno, hasta ahí vamos, hasta donde podamos. Querido amigo, buen día, ¿cómo le va?
1: Amigo mío, no sé recomendación, no soy médico, pero...
0: Eso.
1: Yo diría de que tendría que darse hoy y mañana, porque...
2: Las cosas despacito.
1: Yo sé que tiene que cumplir, pero...
2: Y trataremos
1: no se esfuerce porque después trae consecuencias. Y es un consejo de un amigo y compañero y que lo estima. Si no se puede, no se puede.
2: De Córdoba capital,
1: cuídense mucho.
2: La campeona.
0: Bueno, muy bien. Muchísimas gracias. Sí. Uno trata de cuidarse. Hoy amanecí y bueno, con esta complicación, pero claro. Afecta las cuerdas vocales, no tanto porque otras veces he estado peor, pero bueno, principalmente tos y casi un resfrío en un 80%. Bueno, ahí estamos, queridos amigos. Hola, buen día, alegría, amigo Negrito de Real del Padre, ¿qué tal? ¿Cómo le va?
3: Hola, buenos días, Rocky, que tengas un excelente miércoles, un abrazo virtual para todos los oyentes, un gran saludo para mí de Cariel, Abel de Gonge, para Tito, para Víctor, para Oscar de Producciones, para el Buena Noche, para María la Enfermera, para Gaby, para Mari, para Sandra, para la señora del Parque Acuático, para mi primo Daniel Baigorria, para Daniel Panadero Río Gallego, para Daniel Panadero Rincón de los Sauces, para Ariel del Imperio, para Lalo Remisero, para el payador y camionero que no piensa la locura sana, como digo siempre yo, para mi amigo el Pichichú, su amiga y sus hijas, para mi amigo el gringo Améndola, pues un temito de Horacio Guaraní espectacular, mi grito real, esperando que ahora tranquila.
0: Abrimos la tranquera y encontramos el folclore con Horacio Guaraní, La Vuelta de Obligado.

0: más oyentes, más amigos. Buenos días, Don Roque, soy Elvio de General Pico, La Pampa. Me pasaría el tema de los manceros santiagueños, Añoranzas, y se lo dedico a usted, a Nacho Martín y a todos los oyentes del mejor programa de nuestra hermosa música folclórica argentina. Desde ya, muchas gracias. Muy bien, aquí venimos con Añoranzas, los manceros santiagueños.
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Ah, perfecto, perfecto. Recién había llegado un tema musical, un pedido de un amigo que decía, bueno, que dice en realidad: buen día, Roque, soy Hugo de Rafaela, me pasa un tema de Los Manceros Santiagueños, muy bueno el programa. El amigo Hugo de Rafaela en la provincia de Santa Fe.

bueno, hay más pedidos, hay más comunicación de nuestra gente, de nuestros oyentes y también recomendaciones. Bueno, les agradezco a todos, dice el amigo, el rey de las escobas de las varillas en la provincia de Córdoba. Buenos días, Roque. Hermosa mañana con 13 grados por aquí. Puede ser un tema de Aldo Monjes. Saludos para el Pita y para el Tito. Un abrazo grande, Roque, y que te mejores. Tomate una grapa para esa garganta. Bueno, viene buenísimo. Buena, buena la recomendación. Y también alguien me dijo por allí, tomate unos días. Ese es un lindo remedio, ¿no? Porque uno anda, y está bueno en algún momento tomarse, además de la medicación, unos días. Aquí estamos, Aldo Monjes. Buenos días, amor.

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1: Bueno, más oyentes, a ver por aquí. Hola, buen día, Roque. Bello y bendecido día para usted y la audiencia. Un abrazo, aquí lo escucho como cada mañana, nos dice Mariela de San Rafael en la provincia de Mendoza. Un abrazo enorme, gracias, gracias. Buenos días, Roque, le escribo para saludarlo. Soy Elsa de Río Tercero, cuídese. Bueno, muy bien, muchísimas gracias, querida Elsa. Aquí tenemos otro amigo que dice: oh, querido Gustavito, ¿qué tal? ¿Cómo le va? ¿Todo bien?
2: ¿Cómo le va, Troesma? Friqueador, historiador y etimológicamente hablando, ¿cómo le va? Ya se va mejor a 2 días de cama, por lo menos, así se dio. Llegué el viernes, todo el sábado, me pico la garganta, goteaba la nariz, me tomé un totin ahí con 2 bodyspirin y ya dale, dama. El domingo amanecí ahí, de 10 tenía visita, vino, no sabe la emoción. El domingo apareció los nietos después de 1 año y pico y estaba ahí con Felipe. Felipe, 15 años, 1.80 de la Torre Madina, ese otro, igual que el hermano. 17, 18 años, 2 metros, mire el hermano. Y estamos hablando de algo, ¿qué música te gusta? A mí me gusta el folclore. Sí, ¿quién te gusta? La emoción, cuando, ¿sabes qué me dijo Roca? Y esto en serio, para toda la audiencia. Ya me gustan los Sacher. ¡Oh! Se me caen las lágrimas, ¿qué tema te gusta? Entre el Chilo, vos y yo, y Estrellita mía, papá, digo, no puede ser tan hijo, claro. El tigre, no puede ser, nieto, puro que sepa, que me salió así. Así que bueno, le presto el piano, el abuelo se sentó ahí, saca las melodías mejor que el abuelo, el tipo, así que bueno, una gran alegría. Saludos a todo el club de la Rebelde, la Fantasma esa, la Maricel de Banderaló y la Innombrable, Martita de Selva, Martita de Córdoba, la Mari Jiménez, la Cari General Alberto, me ha perdido, che, ¿cómo le andará? Así que va, aunque no decaiga, ese que piden temas prohibidos ahí, Jorge Rojo. A los negros que te dicen, ay, mentiroso, a todos los negros conocidos, a todos que nunca los nombro. Al único que me cae así en la calce es ese otro, y te lleva la luna porque quiero hacer conexión ahí, a ver si hago un viaje ahí en la luna. Que
1: ahí va.
2: Esos viajes a la luna se facturan, hay que declararlo, el arcanero, ¿cómo es lo tuyo? Así que vamos, Rockechón. Que no le caiga, Sachero Forever, y feliz jornada. Llueve en la ciudad de Córdoba, me voy a la cargación. Imagínate con el rostro mío, me salvo el camión. El camión tiene una facha barba, me toca el shopping de Duarte Quiro. Así que allá voy, yo que carga y me voy para allá, espero que me atiendan. ¡Buena jornada!
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1: Un abrazo, querido amigo, gracias, gracias. Entre vos, yo y el cielo, los Sacheros.

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1: Bueno, muy bien, qué manera de haber oyentes, por Dios, amigos, desde distintos puntos del país. Muy buenos días, señor Roque, si tiene un tema de Argentino Luna, bendiciones para todos, puede ser Argentino Luna, pero cómo no, querida Nélida de General Hacha en la provincia de La Pampa, ahí estamos, aquí llega Argentino Luna.

0: sonidos de nuestra tierra, la música folclórica argentina, más amigos en distintos puntos del país, Sergio desde Ituzaingó, en la provincia de Corrientes.
1: Hola Roque, buen día, un gran saludo para usted, para la audiencia de acá de el norte de Corrientes, Ituzaingó para ser más preciso. Estamos escuchando atentamente este hermoso programa y le quería pedir, si está a su alcance, por Miguel Ángel Morelli, por Este amor sin tiempo. Abrazo Roque, buenísimo el programa como siempre.
0: Abrazo querido Sergio, aquí venimos. Miguel Ángel Morelli, por Este amor sin tiempo.

0: 6:57 minutos. Muy buenos días, estimado. ¿Cómo está, amigo? Yo escuchando el programa que está muy bueno. Roque, me podés pasar Tormenta de Vino. Gracias, amigazo, bendiciones. Lo dice el amigo Guillermo desde la localidad de Pincén. Amigo Guillermo, aquí viene.
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7 de la mañana con 18 minutos. Bueno, muy bien, ahí estamos. Ahí estamos, a media máquina. Volvemos al aire de la cadena Alegría. Veremos qué sucede. Hasta las 8 intentaremos compartir con todos ustedes, porque bueno, notarán en mi voz, principalmente no es una afección en las cuerdas vocales, hay una cuestión de tos, de congestión, pero bueno, vamos hasta donde podemos, ¿no es cierto? 9 grados, 9 décimas la temperatura, la humedad del 85%, y para hoy se prevé una jornada con el cielo parcialmente nublado, 17 grados la temperatura máxima estimada. Vamos ganándole al tiempo con más amigos en el aire. Luis.

0: Alberto Sacavino. ¿Qué tal, estimado? ¿Cómo le va?
1: Hola, Roque, ¿qué tal? ¿Cómo te va? Aquí estamos en Córdoba capital con una leve llovizna desde anoche, desde las 10 de la noche y un poquito más temprano que comenzó con la llovizna y sigue en la mañana de este día miércoles, ya 29 de julio. 14 grados la temperatura actual en Córdoba capital. Un saludo para toda la audiencia de la cadena Alegría Federal, a toda la gente que te escucha en toda la Argentina y también a los amigos de la 88.5 en Las Varillas. Allí le mando un saludo muy especial al rey de las escobas, a Juan Juncos y a todos los muchachos que nos escuchan en la fábrica de tractores allí en la ciudad de Las Varillas y a todos los oyentes fieles de la 88.5 en la ciudad y también en el campo. Roque, hoy te pido algo de Mario Álvarez Quiroga, si puede ser, del santiagueño. ¿Eh? Ahí está, algo de Mario Álvarez Quiroga para la audiencia de la cadena Alegría Federal. 14 grados, llovizna, y el clima está así en nuestra ciudad de Córdoba capital. En Las Varillas me están diciendo los oyentes que está nublado y no hay niebla hoy en la zona del este cordobés. Roque, un fuerte abrazo, que viva nuestra música, que viva nuestro folclore, y mejorate, ¿eh? Mucha miel, hay que darle a la miel, miel, miel, miel. Abrazo, Roque, abrazo.
0: Bueno, bueno, muchas gracias, estimado, ¿eh? Ahí vamos. Mario Álvarez Quiroga, tiene sentido la vida.

0: 24 minutos de las 7 de la mañana. Hola, muy buenos días, amigo Roque, ¿todo bien? Que tengas un excelente y bendecido día. Un gran abrazo, soy Miguel, el Betún de Río Tercero, querido amigo. Abrazo enorme. Vamos ahora con la querida amiga Graciela de Jovita, pero me parece que en viaje. ¿Qué tal? ¿Cómo le va, amiga? ¿Qué dice?
1: Hola Roque, buen día, acá escuchando a usted mientras vamos viajando, pasando San Basilio. Quisiera escuchar un tema de Juan Fuentes, si puede ser. Y bueno, ahí escuchándole al amigo Gustavo, la vitalidad que tiene. Bueno, y me alegro mucho que está muy feliz que vio a los nietos, así que bueno, qué lindo para él. Y bueno, Roque, y vos también te tienes que tomar unos días, sos muy asistencia perfecta, y bueno, a veces uno cuando no está bien, es mejor tomarse unos días, descansar más que todo. Así que, bueno, Roque, que tengas un lindo día, y saludos a los oyentes. Bendecida semana para todos. Chau, Roque.
0: Muchas gracias, amiga Graciela de Jovita, en viaje y escuchando la campeona del dial, el olvidado Juan Fuentes.

29 minutos de las 7 de la mañana en este 29 de julio, día de los ñoquis, ¿no es cierto? Y está especial este clima para ricos ñoquis al mediodía, obviamente ahora no, ¿no es cierto? Ahora es otra cosa, son mates. Muy buen día, muy buena jornada, los saluda Ulloa desde Río Gallegos, Santa Cruz. ¿Cómo le va, amigo? ¿Podrá pasar un chamamé? Muchas gracias, abrazo grande, nos dice este amigo desde Río Gallegos. Aquí venimos con Amboé, el baile de la frontera.

0: Ahí estamos, el baile de la frontera, el conjunto Amboé. Más amigos, hola, ¿qué tal? Buen día, alegría. ¿Cómo le va, amigo? ¿Qué dice?
1: Hola, Roque, querido. Buenos días. Roque, como siempre, te estamos escuchando desde Ramona, Santa Fe. La mañana fresquita. Arrancando la mañana, como siempre, con muchas energías. Campeón, haceme el favor, pasame un tema de los Guaira, si podés. Desde ya, muchísimas gracias. Excelente lo que haces. Te mando un abrazo.
0: Un abrazo, querido amigo. Ahí estamos, los Guairas, La Noche Sin Ti.

7:38 minutos, por aquí más mensajes. Muy buenos días, ¿cómo se encuentra usted, señor Roque? Bien, bien, ahí vamos, a media máquina, pero no sé hasta cuándo vamos a ir, pero vamos, vamos por la vida. Lo estoy escuchando, dice Marta de Selva, de Santiago del Estero. Mis saludos a usted, a todos los oyentes, para el doctor José de Villa Regina, para Gustavo el Camionero. Si puede ser un tema de los Altamirano, muchas gracias. Saludos y bendiciones para todos, para esta bella Argentina y este precioso universo. Marta de Selva, Santiago del Estero. Ya preparándome para ir a trabajar al PAMI a cocinarle a los abuelos. Qué lindo, ¿eh? Es todos los días, Martita querida, así que aquí venimos, vamos y venimos con la música, Los Altamirano, Si se calla el cantor.

0: Muy bien, ahí estamos. Buen día, Roque. Puede pasar el tema que hacemos con mamá de los Visconti. Ayer se lo pedí, pero no pude escuchar si lo pasó. Sí, amigo querido, marinero de Villa María, ahí le respondimos y dice, bueno, Roque, que se componga. Claro, pronto usted es el timón de la cadena Alegría. Sin usted quedamos a la deriva. ¿Será tan así? No, no, no, amigo, no. Yo hago en lo mío, trato de hacer las cosas de la mejor manera posible. Pero hay muy buena gente, muy buenos valores profesionales en Cadena Alegría. Yo soy uno más, nada más que eso. Un mensaje que llega por aquí dice: hola, me ofrezco para trabajo de campo con experiencia y referencias. Trabajo de tractorista, de puestero y peón de tambo, o cualquier tipo de trabajo. Soy de Morteros, en la provincia de Córdoba. Deben contactarse con este número, el 3492-22-1247. 3492-22-1247. Bueno, vamos con más amigos. Juancito, Juancito querido de Rosario, ¿qué tal? ¿Cómo le va? Buen día, Alegría.
1: Hola, buen día, Roque. No, anteriormente mandé un audio, pero tuve que apagar la radio, porque bajar la radio, porque estamos muy fuertes. Juan de acá de Rosario, terrible la humedad, hace como dos semanas que hay una humedad terrible. Ayer, como en todo lado, neblina. Bueno, y se espera la lluvia, pero hasta ahora nada. Ayer una lluvina finita que molesta, moja. Bueno, vamos por una zambita, si puede ser, de Juan Carlos Cupailo. A ver el título, a ver el título. Ay, mirá si me va a salir el título. Bueno, ya me voy a acordar, le voy a mandar así por escrito. Bueno, que tenga un hermoso día. Y saludo para toda la audiencia, un gran abrazo para usted.
0: Bueno.
1: Ya ahí le pongo por escrito el bien, título bien de la zamba, Juan Carlos Cupailo.
0: Eso, sí, sí, querido amigo, ahí está, Juan Carlos Cupaiolo, la zamba es Si te preguntan por mí, una bonita interpretación. Abrazo, amigo.

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Muy bien, prácticamente estamos sobre el final de este buen día. Alegría Folclórico, dice por aquí, algo de los majestuosos del chamamé. ¿Podría pasar? Buenísima la radio, los finde, se extraña la radio, el folclore. Bueno, no sé. Ah, desde Río Gallegos, Santa Cruz. Bueno, amigo, seguramente no la tomará la frecuencia, la radio allí en Río Gallegos, pero estamos el domingo desde las 7 de la mañana y hasta el mediodía. Y las dos primeras horas, de 7 a 9, estamos con el Buen Día Alegría Folclórico. Su Majestad el Chamamé, los majestuosos del Chamamé.

Bueno, así, de esta manera llegamos al final. Hola, buen día, Roque. Te estoy escuchando muy lindo el programa a través de la 92.3 de Firmat en la provincia de Santa Fe. Te estamos escuchando. Me gustaría, si puede ser, un tema de Monchito Merlo, La Verbena. Soy Susana. Roque, que tenga un lindo miércoles. Un abrazo. Y Roque, pronta recuperación, a cuidarse. Bueno, muchísimas gracias, Susana de Firmat. Sí, en realidad hay quienes desde temprano me recomiendan líquido, mucho líquido. Es lo que hago todos los días, esté o no en esta situación, ¿no? También grapa, por allí me han dicho. Una olla con agua calentita, hirviendo, con hojas de eucaliptus. También me han sugerido miel. También me sugieren vino y café. Si hago todo esto junto, vaya a saber qué va a salir, ¿no es cierto? Y también alguien me dijo tomate unos días. Bueno, es probable que los amigos, ya en la continuidad de Génesis, hoy al menos no me escuchen. Ya vamos a ver cómo hacemos, porque es cierto, hay que cuidarse, no queda otra. No tengo tanta afección en las cuerdas vocales, pero sí me influye con la tos, con la congestión. Elevamos un poquito la voz y ahí zas, hacemos falsete, y en esas condiciones, quienes hacemos uso del micrófono, no podemos trabajar así, de esa forma. Así que entiendo que la gente me va a entender. Juego de palabras, entiendo que me van a entender. Así que les enviamos un abrazo enorme. Tal vez mañana no estemos aquí en Cadena Alegría, sencillamente por esta situación. Abrazo enorme, Monchito Merlo, La Verbena, para Susana de Firmat en la provincia de Santa Fe. Han sido muy amables, abrazo enorme, gracias, buen día, Alegría País. Quedan ustedes en compañía de Cadena Alegría, toda la programación de 24 horas en vivo. Chao, gracias.

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0: Muy, pero muy buenos días. Muy buen miércoles. ¿Cómo están? ¿Cómo los trata la fresca mañana de hoy? Muy, muy frío. Bueno, vieron que ayer el pronóstico decía 7 bajo cero. Bueno, no sé si estuvimos en 7 bajo cero, pero en estos momentos tenemos 4 bajo cero. Esa es la temperatura, con una sensación térmica aún más baja de 5 bajo cero. Abrí, si es como el freezer, cuando te sale ese vaporcito así, ese aire frío. Hermosa está la mañana, chicos, hermosa. Sí, hay que salir con tiempo para los que tenemos la suerte de contar con un automóvil, dejarlo un ratito, que vaya calentando. Qué linda esa sensación de entrar al auto calentito. Esa cosa que uno se conforma con poquito, dirán, no me ha pasado, me dice la productora. Si uno lo deja, yo lo dejo un rato, Por ejemplo, 10 minutos más o menos. No alcanza a calentar en 10 minutos, no, sí. 10 minutos de calefacción al mango. Queda como... Yo me voy y lo dejo total. Besitos, le digo, y me voy. Preparo el agua para el mate, qué sé yo. Y cuando vuelvo, abro la puerta y sale esa cosita que no vas contracturado manejando así como... Es como un auto que está amable, podríamos decir. Ese calor amable. Para los que tenemos la suerte de contar con auto, el resto obviamente te emponchás todo lo que puedas, porque de verdad que hace mucho frío, y a tomárselo con calma, porque estas heladas han dejado caminos que nos piden que los transitemos con cierto cuidado y tiempo, fundamentalmente. Bueno, todo el equipo de InfoChucao en vivo listo, pronto para compartir con vos nuevamente la mañana. Y te cuento que en la dirección está Gaby Bamonde, en la producción está Daugelo, en los controles está Jorge Ocampo, en nuestras redes trabaja Luz, y que le mandamos un beso enorme, aparte está siempre atenta, ella está del otro lado, nos está escuchando, nos hace comentarios a través de nuestros grupos de WhatsApp, así que le mandamos un beso muy muy grande, y trabajando aquí desde temprano, con café de por medio, uno o dos, no sabemos cuántos cafés habrán pasado, dos cafés me dice, dos cafés, tres empanadas, está Esteban Veiga, muy buenos días.
1: Buen día, Sole, sí, segundo cafecito. Está fresca la mañana, Yo salí, decía menos dos, me marcaba ya. Ahí no estaba, no sé cómo estaba el tema de la helada. Cuando salí estaba media finita todavía. No era esa helada que vos ahí ya ves que es contundente, que el barro no es barro porque está congelado también. No estaba esa, estaba todavía un poco líquido todo y una escarchita todavía fina. Por ahí me parece que ahora ya a esta altura como ha descendido bastante la temperatura, sí, está sí, un sí. poquito más gruesa, así que a tener cuidado. Sí.

0: que supongo sacarte una fotito al lado de tal auto, qué sé yo.
1: Claro, para, pero empezaron a pasar a una velocidad, chicos, pará, no me puedo sacar. Pará.
2: Mira, nosotros te hemos publicado de 2024.
1: Claro. ¿La última?
2: Sí.
1: Ah, de las 1000 millas.
2: Sí.
0: Ah, bueno.
1: Ah, mira.
2: Ahí tenemos. La 35
0: no
2: edición.
0: Pensaba que más atrás, ¿eh? Yo también. Que habían hecho. Porque siempre hacen la vueltita a La Angostura, San Martín de los Andes. Ahí Bariloche, andan en eso. Y me parecía que nos habían dejado de lado ya en varias ediciones.
2: Hace más tiempo.
0: Claro, dijeron, no, ya van a estar, no vas a estar Bolsón y Manuel, y para qué.
1: Yo pensé que tenía que ver con la ruta.

0: Vamos a ver si estamos incluidos y si los vamos a poder pasar por acá y sacarnos alguna fotito. ¿Cuándo pasan, por lo menos? Que son tan lindos esos. A mí me gustan mucho esos coches,
1: Sí, claro.
0: de
1: No,
0: colección.
1: no, es una maravilla. Realmente la colección. A
0: Sí.
1: mí también me gustan los del Club Torino. La
0: Ah,
1: gente de
0: mirá.
1: Torino, llegué a tener un Torino
0: Motor
1: que era
0: tornado.
1: familiar durante 3 meses, porque lo fui ligando, soy el hijo más chico, y lo fui heredando, ta, ta, ta, en un momento, y a los 3 meses se fundió. Pero 3 meses pude pistear con un Torino acá,
0: Hay que
1: una
0: fundir
1: Coupé
0: un
1: Torino,
0: Torino, ¿eh?
1: que te come la vida, ¿no?
0: Claro.
1: Haces una acelerada y tenés 1 litro de nafta. Es
0: Claro.
1: un motor, un motorón, pero es una maravilla. Y de alguna manera ahí es como que quien ha podido andar en un Torino se enamora. Y hay como
0: Mirá vos.
1: gente enamoradísima. En la Argentina hay varios Club
0: Sí.
1: Torino
0: Sí,
1: y
0: motor tornado que se hacía en Argentina.
1: motor tornado en Argentina, exactamente, ¿eh?
0: Una hermosura de vehículos 6 cilindros. Mi viejo tenía uno, tenía un cuatro puertas, Torino, una hermosura. Para cargar nafta tenías que tumbar la patente y atrás de
1: Ah,
0: la patente estaba para cargar la nafta. Mirá vos, fuerte.
1: Atrás,
0: Sí,
1: sí.
0: sí.
1: Un tanquezón, como decía.
0: Claro, un tanque de 500 litros, como de agua de la casa tenía. Claro, claro, claro, claro. Medio sueldo te quedaba por allí. Bueno,
1: Claro, sí.
0: eran
1: Sí,
0: autos,
1: no,
0: sí.
1: no, cuando cada vez que iba a Caranata, lo pensaba, vamos a pensarlo de verdad, ¿eh?
0: Claro,
1: Hacíamos una
0: sí.
1: reunión familiar, decía, che,
0: Sí, sí,
1: cargamos
0: sí.
1: nafta, no cargamos nafta, comemos, bueno, pero ahí, la verdad, una joya, una
0: Pero vos
1: joya, así
0: sabés
1: que ahí.
0: que en mi casa que había un Valiant teníamos.
1: Lindo, Valiant 1, Valiant
0: Valiant.
1: 2, bueno, ahí tenés,
0: Tenía unas líneas como
1: una
0: muy
1: joya.
0: finas, tenía como un estilo muy, no sé cómo explicarlo, la verdad, pero
1: Había uno
0: con
1: que
0: un...
1: era tipo el de Batman, atrás con unas orejas
0: Claro.
1: más, y había otro que era más redondito.
0: No, no, me parece que era más tipo el de Batman, por lo menos
1: Ajá.
0: creo que eso es lo que un poco yo recuerdo, era
1: El
0: muy
1: Batimóvil.
0: lindo,
1: Andaba en el
0: claro, pero
1: Batimóvil.
0: blanco, claro. Y
1: Ah,
0: era
1: mirá.
0: blanco este.
1: Se ve, yo he visto acá en la
0: Sí.
1: zona todavía unos Valiant. No
0: Claro,
1: hace
0: ahí estoy
1: mucho.
0: viendo una foto, más o menos era De
1: como
0: este, del uno de
1: Valiant
0: ese
1: 1.
0: tipo, claro, me parece que recuerdo que era más como ese, era muy viejito, ya era viejito cuando lo teníamos, llegó a
1: Claro.
0: tener un bidón de combustible por fuera,
1: Claro. Con la
0: porque con la
1: manguerita, tiki.
0: manguerita,
1: Qué peligro, qué
0: que
1: peligro
0: no,
1: tenían.
0: bueno, no hagan esto en sus casas, chicos, pero...
1: Pero todos hemos circulado de manera extraña.
0: Bueno,
1: Eran
0: no
1: otros
0: hacíamos
1: tiempos.
0: viajes largos igual, no había cinturones de seguridad en esa época
1: Correcto.
0: tampoco, ¿sí? Te sacaban los piojos con querosén.
1: Claro.
0: Sobrevivimos a todos, chicos, a ver. Íbamos en un Valiant con un... Bueno, y igual se daba la vuelta al perro. Los domingos a la noche salíamos igual a dar una vueltita en el Valiant, así. Me acuerdo mucho, con mucho cariño. Bueno, no sé.
1: Hace no mucho he visto también, ¿se acuerdan el Dodge GTX? Esa cosa larga,
0: Claro, qué
1: con
0: hermoso el Dodge
1: unos baúles que
0: GT.
1: era como para guardar
0: El Dodge Polara. Ah,
1: el Polar,
0: claro.
1: exactamente. Y hace algún tiempo he visto alguno todavía por aquí. O sea, si más o menos los motores los tienen bien,
0: Sí.
1: tremendamente largo, o sea, para estacionar, hacer
0: Sí.
1: un curso extra, un
0: Sí,
1: anexo,
0: media cuadra tenés
1: estacionamiento
0: que tener.
1: del Polara. Tremendo, los coches al estilo mucho como gustaban los norteamericanos, ¿no? Esos botes,
0: Y lo que pasa,
1: andar en bote, no en auto.
0: claro, que los motores comunes eran 1.8 o 2. Claro, lo normal.
1: Sí,
0: El
1: sí.
0: Falcon venía 6 cilindros o el que venía V8, los modelos Sprint, que
1: Claro.
0: venía V8. ¿Sé lo que...?
1: No, no, una
0: Bueno.
1: locura. Motores
0: Una
1: tremendos,
0: locura.
1: pero gastadores
0: Claro. Claro,
1: impresionantes.
0: sí.
1: Sí,
0: Bueno,
1: realmente. Bueno, ahí
0: pero...
1: tuvimos todo un
0: No sé
1: recuerdo.
0: por qué arrancamos para este lado hoy, pero No así fue.
1: sé,
0: Bueno, ahí
1: no
0: está.
1: sé, no
0: Basta,
1: sé.
0: no, que no
1: Basta,
0: vayamos,
1: basta, no sé.
0: dicen.
1: Bueno,
0: Las
1: vámonos,
0: terminan.
1: vámonos, vámonos. Ahora cada uno se sube a su auto, ¿eh? Yo Exacto,
0: tengo mi Citroën rojo, que
1: exacto.
0: lo adoro. Y nos vamos a una
1: Bueno.
0: primera pausa. Robert, nos comunicamos en minutitos.
1: Por supuesto,
0: Desde
1: con mi
0: donde
1: formación.
0: estés. ¿Con qué
1: Gracias.
0: auto tenías vos para...? Porque ahora me quedé pensando. ¿Vos
1: Sí.
0: tenías un...?
1: Yo tuve Falcon y Torino.
0: ¿Y vos cuál tenías, Robert?
1: Llegué a tener un Torino, pues
0: Un
1: ya le
0: Torino.
1: cuento, ahí poquito, familiar, de padres, pasaron a hermanos y yo lo tuve

0: 3 meses. Ahí va. Fue una maravilla.
1: Listo.
2: Basta.
0: Mismo.
1: Vos te vas en tu Torino y cada uno se sube a su auto y nos hablamos en minutitos.
0: Perfecto, ahí me subí. Ya puse la primera.
1: Abrazo, Robert. Vaya a saber por qué llegamos, no sé cómo, de qué estábamos hablando, pero efectivamente en el 2025 no pasaron las 1000 millas por el bolsón.
2: Correcto.
1: Y en el programa actual no aparecemos tampoco, así que ya veremos qué es lo que sucede. Dicho todo esto y para redondear, nos vamos a la pausa y ya volvemos.
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10: Comenzamos la mañana bien informados. Hacemos un breve repaso por las últimas noticias publicadas en nuestro portal Info Chucao.
11: Milei insulta a Lula, tensa la relación con Brasil y quiere impulsar un bloque regional de derecha. El presidente Javier Milei ratificó los insultos contra su par de Brasil, Luis Inácio Lula da Silva, y profundizó la tensión con el principal socio comercial de la Argentina. En paralelo, el gobierno impulsa la creación de un bloque regional de dirigentes de derecha y avanzó con ese objetivo con una reunión bilateral junto a la presidenta de Perú, Keiko Fujimori.
10: Alerta por frío extremo en Río Negro y Chubut, las zonas alcanzadas este miércoles 29. El Servicio Meteorológico Nacional emitió una alerta amarilla por frío extremo para este miércoles en sectores de Río Negro, Neuquén y todo Chubut, con riesgo leve a moderado para la salud, especialmente en grupos vulnerables. Además, advirtió por nieve, lluvia y viento en parte de la Patagonia, mientras que en la zona de Santa Cruz rige alerta roja por temperaturas de alto impacto.
11: Tren Patagónico vuelve a unir Viedma y Bariloche. Desde el 31 de julio retoma su servicio habitual. El Tren Patagónico volverá a unir Viedma y San Carlos de Bariloche desde este viernes 31 de julio tras permanecer suspendido por el descarrilamiento parcial de una formación que chocó contra animales bovinos el pasado 17 de julio. Luego de realizar las revisiones técnicas correspondientes, la empresa confirmó que el servicio retomará su funcionamiento habitual y agradeció la paciencia de los pasajeros.
10: Cirugías con linternas y celulares en el hospital de Esquel tras un corte de luz. Falló el sistema de emergencia. Un corte de energía en Esquel dejó al hospital zonal sin respuesta inmediata del sistema de emergencia justo cuando se realizaban dos cirugías de urgencia que debieron continuar con la luz de celulares hasta que arrancó el generador más de 20 minutos después. El jefe de cirugía, Hernán Navarro, denunció fallas reiteradas y el deterioro del equipamiento del centro de salud.
11: El Bolsón abre una convocatoria para nuevos prestadores de transporte tras la suspensión del servicio de las golondrinas. El municipio del Bolsón abrió una convocatoria pública para incorporar nuevos prestadores del transporte urbano tras la suspensión del servicio anunciada por la empresa Las Golondrinas. El Ejecutivo enviará la resolución al Consejo Deliberante, impulsará una nueva licitación y acciones legales por presunto incumplimiento contractual, mientras busca evitar que los vecinos queden sin transporte.
10: No hay línea posible de diálogo y el llamado a paritarias permanece lejano, dijo Aníbal Fernández desde UNTER El Bolsón. En la segunda jornada del paro docente de 48 horas en Río Negro, el secretario general de UNTER El Bolsón, Aníbal Fernández, afirmó que el reclamo excede la cuestión salarial e incluye la reapertura de paritarias, mejoras en la infraestructura escolar, cambios en las auditorías médicas y respuestas por IPROS. Además, cuestionó la falta de diálogo con el gobierno y reclamó un plan para poder resolver los problemas estructurales del sistema educativo.
11: PAMI en Chubut, Sergio Whisky viaja a Buenos Aires para reclamar financiamiento nacional y garantizar las prestaciones. El secretario de Salud de Chubut, Sergio Whisky, confirmó que la próxima semana se reunirá con autoridades de PAMI para gestionar un acuerdo que garantice la atención de los afiliados en la provincia. El objetivo es asegurar el financiamiento nacional para internaciones, especialistas y derivaciones tras los problemas generados por la salida de médicos del sistema de cápitas.
10: Tornado en Chile, cerca de Neuquén. Vientos de hasta 178 kilómetros por hora dejaron heridos, viviendas destruidas y miles de usuarios sin luz. Un tornado de categoría EF1 con vientos de hasta 178 kilómetros por hora azotó la región chilena de Ñuble, cerca de la frontera con Neuquén, y dejó 3 personas heridas, una de ellas en terapia intensiva. El fenómeno provocó graves daños en viviendas, cientos de afectados, cortes de energía y más de un centenar de emergencias, mientras las autoridades advirtieron que el temporal continuará en los próximos días.
11: Encuesta, el 77% de los argentinos apoya limitar la compra de tierras por extranjeros antes del debate en el Senado. Una encuesta de la consultora Subán Córdoba reveló que el 77% de los argentinos está a favor de limitar la compra de tierras por parte de extranjeros en la previa al debate en el Senado de la Ley de Inviolabilidad de la Propiedad Privada. El proyecto impulsado por el gobierno será tratado el 6 de agosto en medio de críticas opositoras y movilizaciones convocadas frente al Congreso.
10: Cayó un 6.5% la confianza en el gobierno de Javier Milei durante julio, según la Universidad Itela. El índice de confianza en el gobierno cayó 6.5% en julio y se ubicó 1.94 puntos, según la Universidad Torcuato Di Tella. El indicador acumuló una baja del 21% y reflejó retrocesos en eficiencia, capacidad y evaluación general de la gestión. El promedio de confianza durante el mandato de Javier Milei descendió a su nivel más bajo desde el inicio de la administración.
11: Trabajadores de la CONEA protestan en Bariloche por despidos y ajuste en ciencia y cortes sobre la ruta provincial 82. Trabajadores de la CONEA realizaron una protesta en el ingreso Intecnus sobre la ruta provincial 82 para reclamar la reincorporación de despedidos y rechazar el ajuste en ciencia y tecnología. La jornada incluyó cortes intermitentes de tránsito. Contó con el respaldo del CRUB, que advirtió sobre el impacto del desfinanciamiento en la soberanía nacional.
10: Hasta acá el repaso de las últimas noticias publicadas en nuestro portal InfoChucao.
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0: 20 minutitos para llegar a las 10 de la mañana. Voy a actualizar la temperatura, a ver qué es lo que nos dicen estos momentos. Sacu Weather, recordemos cuando iniciamos estábamos con 4 bajo cero y una térmica de 5 bajo cero. Bueno, parece ser que estamos igual, ¿eh?
1: Sigue siguiendo,
0: claro, exactamente. Sigue siguiendo esa temperatura en este miércoles frío. Está todo blanquecino. No solo por la helada que cayó, sino que
1: la nieve que no se fue.
0: Hay un
1: blanco predominante.
0: Sí. Ojalá que no tengan chifletes en las casas, porque el chiflete no es lo que mata la humedad. Acá lo que te mata es el chiflete.
1: Yo tengo un sector.
0: ¿De la casa?
1: En una mesa, una silla que te dé el chiflete.
0: Porque hay, claro, hay lugares donde si no hay un buen burlete para. Sí. Es tremendo, sí, tremendo. Bueno, vamos a cambiar de tema porque vamos a charlar en estos momentos con la abuela de Joaquín Izan Ñanco. La abuela se llama Graciela y bueno, la abu de Joaquín nos va a contar la situación que está atravesando él en estos momentos, dónde está internado, está en tratamiento médico y bueno, y esta campaña solidaria que se está llevando adelante y de la cual podemos formar parte de todos. Graciela, ¿cómo estás? Muy buenos días. Esteban, Sole, te saludamos.
2: Muy buenos días. ¿Todo bien por acá? Tranquila.
0: Bueno, qué bueno. Vos sos la abuela de Joaquín. ¿Cuántos años tiene Joaquín?
2: Sí, yo soy la abuela por parte de mamá. Uh-huh. Joaquín tiene 6 añitos. Uh-huh. Ahora el 11 de agosto cumple 7.
0: Ah, mira. Es peque, Joaquín.
2: Sí.
0: Él en estos momentos está en Comodoro Rivadavia, está internado para realizar un tratamiento oncológico ya que tiene un diagnóstico de leucemia. No sé cuánto hace que están, que cuentan ustedes con el diagnóstico, cuánto hace que les dieron el diagnóstico y comenzaron el camino para iniciar un tratamiento.
2: Exactamente, el nene hacía 3 meses que estaba muy descompuesto, lo llevaban al médico pero nunca daban con el diagnóstico. Mm. A pesar que el nene estaba inflamadito, pero nunca le hacían un análisis en sí para ver qué era lo que tenía.
0: Claro.
2: Así que el día 17 creo que él se descompuso muy mal y uh-huh. lo llevaron a la guardia. Uh-huh. En sí lo llevaban casi todos los días a la guardia porque le agarraba mucha fiebre.
0: Claro.
2: Pero bueno, ya le digo, más que paracetamol o las cositas para bajar la fiebre, no era otra cosa que le daban o que le hacían otro estudio, nunca.
0: Claro.
2: Así que el día 17, él se descompuso muy mal, lo llevaron a la guardia aquí en Madrid, uh-huh. y le hicieron urgencia los anales y todo, y ya dieron que tenía leucemia, pero no habían exactamente, no habían dicho que leucemia, nada todavía. Uh-huh. Así que lo llevaron urgente ese mismo día, a la nochecita, a Comodoro. Lo iban a llevar al Garrahan, uh-huh. pero como en Comodoro están especialistas también, lo llevaron a Comodoro.
0: Claro.
2: Y en este momento, y él estuvo como una semanita en UCI, muy sí. mal, muy grave, pero gracias a Dios salió de UCI y está en una sala de oncología, uh-huh. ya haciéndolo la quimio.
0: Claro.
2: Tiene dos clases de leucemia, ajá. una muy agresiva y la otra más suave, pero bueno, el nene es muy chiquitito.
0: Sí.
2: Bueno, algunos ya saben cómo es ese tratamiento, ¿no?
0: Claro.
2: A mí la primera vez que me toca esta, así que te digo que es como que un poquito fuerte.
0: No tenés ni que explicarlo, Graciela, nos imaginamos, uno se pone en los zapatos de los familiares de
2: Joaquín, la mamá y, papá,
0: y de la mamá,
2: ¿no?
0: y de vos como abuela, y la verdad que es, uno pondría el cuerpo y diría, ojalá fuese yo quien está ahí y no que sea una criatura, que además es complejo explicar a esa edad todos los tratamientos que son muy invasivos. Pero bueno, ustedes son de acá de Bolsón, hace 2 años que se habían mudado a la familia a Puerto Madryn.
2: Sí, hace 2 años que se vinieron acá por la economía, más que
0: claro,
2: nada.
0: Claro.
2: Así que, pero sí son nacidos, los dos son nacidos y criados. Y mis dos nietos que tengo, en realidad los tres nietos que tengo nacieron en Bolsón, son de allá.
0: Los el tratamiento ya lo están haciendo, digamos, ahora que él está internado en Comodoro, ¿ya comenzó el tratamiento oncológico?
2: Sí, gracias a Dios ya comenzó el tratamiento. ¿Sí?
0: Bien. ¿Y qué duración tiene? ¿Cuántas sesiones de quimio son?
2: Por ahora mi hija me dijo que ese tratamiento duraba 5 meses.
0: Ajá.
2: ¿Cuántas sesiones exactamente? No te lo puedo decir porque eso no le pregunté a mi hija.
0: Bueno, pero por lo menos sabemos que son 5 meses en los que él y probablemente la mamá y el papá van a tener que estar en Comodoro afrontando muchísimos gastos.
2: Exactamente, porque mi yerno estaba trabajando y tuvo que dejar el día domingo, como el nene estaba muy mal, él tuvo que dejar y ahora vos sabés que el trabajo lo tenés que cuidar y si no...
0: Sí.
2: Si no está en blanco, sonate.
0: Sí, tal cual.
2: Así que hoy por hoy, mi yerno, claro, tuvo que ir a acompañar a mi hija, porque él, ya te digo, es muy duro esto, y ella necesitaba un apoyo allá, porque allá no tenemos a nadie, no tenemos familia.
0: Sí.
2: Están solitos.
0: Están solitos. Y... sí, lo mejor es que estén ellos juntos y también para acompañarlo a Joaquín. Bueno, hay una tómbola, una pequeña rifa que se está haciendo para acompañar a la familia. Tiene un valor muy económico, es de 3.000 pesos para comprar algunos numeritos. Realmente es muy económico y es para por ahí impulsar un poquitito y juntar unos pesitos para mandarle a la familia.
2: Sabe que esto es el momento, cualquier granito de arena que nos den ayuda es una gran bendición.
0: Claro.
2: Una gran bendición para ellos y para lo que están dando, ¿no?
0: Totalmente.
2: A veces, cuando no estamos en el mismo lugar, no sabemos cómo se pasa esto, pero ahora que estoy en ese lugar como abuela, lo miro hacia mi nieto, hacia mis hijos, es bastante duro, la verdad.
0: Sin lugar a dudas, Graciela, no, sin lugar a dudas. Bueno, podemos colaborar comprando a través de un alias que vamos a insistir, siempre decimos lo mismo, damos el alias e insistimos en que corroboren el titular de la cuenta, porque allí es donde hay que estar atentos, porque hay gente que está siempre haciendo cuentas que no son las reales y el dinero llega a otro lado.
2: Exactamente.
0: En este caso es Joana con H intermedia, es Joana, digamos, J-O-H-A-N-A, joana.933.katana.mp.
2: Sí.
0: Joana con H intermedia, .933.katana.mp, y está a nombre de Joana Jacqueline Barría.
2: Es mi hija menor que tengo en Bolsón.
0: Ella está en Bolsón y ella es también quien está impulsando entonces esta rifa. Está circulando en varias redes y la idea es que podamos dar una manito. ¿Ellos están pagando alquiler en Comodoro?
2: ¿Cómo?
0: Están pagando en Comodoro, ¿están pagando un alquiler para poder tu hija y tu yerno?
2: Por ahora todavía no, porque es reciente, pero seguro que sí, porque tantos días ya me estaba diciendo mi hija que no iban a poder estar a donde están.
0: Claro, sí. No, es complejo. Claro. Más en la ciudad de Comodoro. Sí, es complejo. Y una ciudad sureña donde además es frío, el clima tampoco te acompaña tanto como para estar muy lejos de los hospitales. Lo ideal es alquilar algo que esté cerca del lugar donde Joaquín está recibiendo el tratamiento.
2: Claro, sí. Además se tienen que turnar. Por ejemplo, mi yerno queda toda la noche con él y de día está mi hija.
0: Claro.
2: Porque es así donde, como tienen que estar.
0: Claro. Claro. ¿Y vos estás cuidando a otros nietos en Puerto Madryn?
2: Sí, a Teo y a Alma, que hoy comienzan las clases, así que ellos tienen que seguir la rutina y yo tratando de dar una mano como abuela. Así que gracias a Dios que también ahí en mi trabajo me esperan, me dieron esa posibilidad, así que agradecida con la gente que nos da una mano.
0: Totalmente.
2: Que entiende lo que es esto, ¿no?
0: Totalmente. Ojalá en estos momentos podamos nosotros desde acá impulsar un poquitito más, para que se vendan todos los números rápidamente. Salen solo 3.000 pesos, solo 3.000 pesos, y tienen que hacer una transferencia a Joana, con H intermedia, joana.933.catana.mp. Está a nombre de Joana Jacqueline Barría. Solo 3.000 pesos, y con esto colaboramos con el tratamiento oncológico que tiene que llevar Joaquín, de tan solo 6 para 7, porque ya está por cumplir ahora años. Así que te mandamos un abrazo enorme, muy fuerte, de verdad, muy fuerte, y un abrazo muy muy inmenso para toda la familia, para la mamá, para el papá y para Joaquín, por supuesto.
2: Bueno, muchas gracias a ustedes, muy amables. Un abrazo a toda la familia.
0: Mucha fuerza para seguir adelante con todo, y que sea pronta esa recuperación, que avance rápidamente el tratamiento y pronta recuperación para Joaquín. Un beso muy grande.
2: Así será, Dios claro quiera, sí. Dios quiere que sea así, así que gracias, muchas gracias a Dios por abrirnos puertas que no, uh-huh, que no pensábamos.
0: Claro que sí.
2: Así que gracias por todo.
0: Un abrazo muy grande, Graciela. Un abrazo muy muy grande.
2: Buenos días.
0: Buenos días.
2: Muchas gracias.
0: Graciela es la abuela de Joaquín y Sañanco, es una familia de acá, de Bolsón, y como nos estamos acostumbrando de alguna manera, se hacen campañas solidarias para acompañar justamente todas estas situaciones, ¿no? En un contexto tan difícil, sostener a familias que tienen que estar atravesadas por un tratamiento, en este caso un tratamiento oncológico.
1: Básicamente por la soledad del Estado, ¿no? Ahí sí. Tenés que trasladarte de ciudad, no hay ningún tipo de contención, tenés que ir viendo cómo te las podés arreglar. La solidaridad siempre de los vecinos, sí, es lo que termina moviendo la aguja, así que bueno, en este caso un niño muy chiquito, sí, todo aquel que pueda dar una mano y sumarse con 3.000 pesos, es una tómbola que además tiene precio, tiene premios, sí, me parece que es mínimo, no desde mi punto de vista no tiene mucho sentido decir los premios, porque no es por ahí, pero hay premios además, hay premios, para claro, que se va a sortear.
0: Sí, hay premios, son poquititos números, capaz que lo podemos...
1: Son 30 números, creo.
0: Sí, son 30 números y ya hay algunos vendidos. Por ahí en esta mañana se liquida. Voy a insistir nuevamente, y en nuestras redes después busquen el flyer donde está todos los datos para colaborar con Joaquín. Es Joana, insisto que es Joha, joana.933.catana.mp, y está a nombre de Joana Jacqueline Barría. 3.000 pesos sale nada más, o lo que quieras colaborar. Por ahí decís, bueno, hoy puedo colaborar con tanto, y es una colaboración y es como un abrazo que uno le envía a la familia. Vamos a una pausa y ya volvemos.

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0: Le mandamos un saludo enorme a Olga, que como todos los días y desde muy tempranito nos manda saludos. Feliz miércoles, que tu día esté lleno de alegría y grandes progresos, y nos manda un cafecito. Y atrás alcanzo a ver como si fueran unas medias lunas, algo así.
1: Pero espera.
0: Es que mi vista del INSE para las cuestiones gastronómicas se activa,
1: no,
0: es como pim, se activó y bueno, ¿qué va a hacer? Cosas que pasan. Gracias, muchas gracias, Olga, por esos saludos. Yo hace días que estoy pensando, che, voy a preparar un budín, algo, pero bueno.
1: No viene sucediendo.
0: Bueno. No me estaría alcanzando algunas horitas, me están faltando. Bueno, para lo que sí les digo que se van a tener que hacer tiempo, porque es muy, muy interesante la capacitación que se viene en uso seguro y mantenimiento de motosierra. Para hablar sobre esta capacitación está en línea el ingeniero agrónomo Farid Tello, delegado del Ministerio de Desarrollo Económico y Productivo de Río Negro, a quien saludamos. Muy buenos días, Farid. Esteban, Soledad, te saludamos desde Info Chucao en vivo.
2: Hola, buen día a ustedes y a toda la audiencia.
0: ¿Cómo estás? Bueno, un poquito para hablar sobre lo que será esta capacitación, cuáles son los temas que se van a abordar. Muy interesante, para sacarse algunas dudas, que por ahí a veces en el uso diario, en la rutina, a veces hay cosas que se resuelven, pero está bueno conocer el manejo bien para evitar mayores problemas, ¿no? Y para hacer un uso seguro también de la herramienta.
2: Sí, exactamente. Mira, surgió la idea el año pasado, este va a ser el segundo curso que hacemos, ¿no? Los días 6 y 7 de ahora de agosto. La idea es, a ver, nosotros vivimos en una zona de bosques en toda la comarca, en el que es muy común y muy frecuente el uso de motosierra para hacer leña, para, digamos, hacer material forestal, digamos, para uso profesional o uso hobbyista. Entonces, es interesante tener las herramientas que brinda este curso. Primero y principal, destinada al equipo que usamos, que es la motosierra, el mantenimiento y el uso correcto, porque no deja de ser un elemento peligroso, ¿no? Y por otro lado, el curso también contempla lo que es el apeo dirigido, ¿no? Es decir, cuando uno empieza a trabajar con árboles de porte medio o grandes, el saber y tener conceptos básicos a la hora de voltear ese tipo de árboles. Así que todo eso se va a dar en este curso, ¿no?
1: ¿Cómo estás, Farid? Sí, digo, porque hay gente que, muchos, piensan que, por ejemplo, tumbar un árbol es ir a acercarse con la motosierra, hacer ahí el corte y ya, pero después hay que tener muchas cuestiones en cuenta, por ejemplo, hacia el lado que queremos que caiga, y a partir de allí tener en cuenta la copa, cómo se realiza el corte para ver dónde está el peso y poder dirigir con la mayor precisión posible, por ejemplo, la caída, ¿no?
2: Sí, exactamente. A ver, por eso, vuelvo a repetir, es una actividad de riesgo, ¿no? Ya
1: claro,
2: sea por el equipo que usamos, que es la motosierra en sí, pero también por los tamaños de los árboles, los materiales, que, a ver, es muy frecuente los accidentes en esta actividad. Por eso, un poco también se va a abordar los elementos de protección personal a la hora de abordar esta actividad, ¿no? Teniendo en cuenta criterios básicos, la física de lo que tiene el árbol, ¿no? El volteo, hacia dónde lo queremos dirigir, los tamaños, ¿no? Muchas veces no es solamente cortarlo desde la base a este tipo de árboles. Así que es bastante abarcativo. Por ahí, para que tengan una idea, vamos a abordarlo en dos jornadas. El día 6 va a ser una jornada de gabinete muy teórica, en el cual se va a abordar el mantenimiento de la motosierra, conceptos de volteo, ¿no? Van a ser lo que es el afilado, es decir, cuestiones prácticas, en donde el participante tiene que llevar su motosierra, ¿no? Y algunos elementos, ¿no? para hacer esta actividad. Y el día siguiente, el día 7, se va a hacer un volteo, digamos. Cada participante va a tener la posibilidad, por lo menos, de apear dos árboles identificados, ya marcados por el Servicio Forestal Andino, como para que tengan esa práctica. Todo envuelto en cuestiones de seguridad, ¿no? También vamos hasta de lo más básico. Todo operario va a tener un seguro a la hora de hacer esta actividad. Entonces, es un poco reforzar lo que hacemos cotidianamente.
1: Claro.
2: Muchas veces, como decías, todos usamos una motosierra en algún momento. Y bueno, tener algunas consideraciones para minimizar el riesgo de accidente, principalmente.
1: Farid, otra cuestión que vos la nombraste ahí es el tema del afilado, que a mí no me parece una cuestión menor, porque hay mucha gente, por ejemplo, que pone a retocar, aparte de los dientes guía del medio, para que tenga mayor tracción o mayor corte, y eso la vuelve más peligrosa porque rebota más, ¿no?
2: Sí, bueno, hay cuestiones técnicas que están desde el afilado, ¿no? Desde el ángulo, claro, digamos, la guía, el diente, el tamaño del diente, cuándo uno tiene que cambiar la cadena, por qué corta de una manera la motosierra u otra. Son cuestiones que se abordan en este curso, por eso tiene una parte que es muy interesante, que es técnica. Muchas veces en la práctica nosotros la empezamos a descubrir a la hora de estar trabajando, ¿viste? Que si ya está el motosierra de falta filo, correcto, o me está golpeando, zapateando mucho. Pero bueno, aquí la idea es, a través de los técnicos, transmitir cuál es el concepto de por qué pasan esas cosas y cómo podemos minimizarlas, ¿no? Lo mismo que la mezcla de combustible, claro, que muchas veces la motosierra no arranca. A ver, no vamos a abordar cuestiones mecánicas, pero sí de mantenimiento y de uso correcto del equipo.
1: El aceite quemado, si se puede usar o no, por ejemplo, para la lubricación de la cadena, si no tapa la bomba.
2: Bueno, mirá, son todas preguntas que surgen durante el curso y está muy bueno porque tenemos a los dos especialistas en esto que ya vienen con una trayectoria muy grande, ¿no? Que es Matías Aihueque del INTA y Guillermo Messler de la Dirección Nacional de Industrias Forestales. Y bueno, la cuestión es que ellos pueden evacuar todas esas dudas que son muy prácticas, realmente son muy prácticas, que no han pasado a todos los que hemos operado una motosierra en algún momento, ¿viste? Y bueno, minimizar un poco eso, de qué forma se debería cortar, cuál es la manera correcta, ¿no? Algunas otras herramientas que se usan a la hora de volteo, como son las palancas, las cuñas. Así que en ese sentido es muy completo lo que se va a dar.
0: Está buenísimo. ¿A dónde se pueden anotar las personas que nos están escuchando, Farid, y tienen ganas de, la verdad, me voy a sumar, me voy a anotar con tiempo, no sé cómo es el cupo?
2: Mira, tenemos un cupo limitado, ya hay bastantes interesados, ¿no? La realidad es que nosotros tenemos un link de Google que lo estamos haciendo circular por las redes, y quizás ustedes también lo deben haber recibido, y tenemos, por aquellas personas en las que no pueden entrar vía mail, un número de teléfono, un WhatsApp de acá de la delegación, como para que nos escriban y se puedan escribir. Si querés te paso el número, sí, o si lo pueden compartir ustedes, sí, ahí al aire, mejor.
0: Sí, sí, claro.
2: El número es 2944-1188-91. Ese es el número de la delegación.
0: 2944-1188-91, perfecto. Y a ese WhatsApp pueden también
2: preguntar. Pueden escribirnos y ahí, a ver, hay algo que tienen que tener en cuenta, es que este curso está destinado para personas que realicen actividades con la motosierra, actividad de volteo y demás, y uno de los requisitos es que vengan con su motosierra, ¿no? Porque todas las actividades las van a hacer en base a su motosierra, ¿no? Que quizás la conocen, con el tamaño indicado, es decir, en experiencia pasada viene gente profesional que se dedica a volteo más del índole técnico y digamos como una actividad económica, y también hemos recibido personas que hacen, no sé, poda de frutales y demás, que también digamos les sirven las herramientas que se dictan en este curso.
0: Bien.
2: Así que, pero necesidad que aparece, que vengan con su motosierra.
0: Bien, nos consultan por acá si hay una edad a partir de la cual se puede hacer el curso, digamos, ¿hay una edad mínima en la que esté más o menos pensado, bueno, a partir de tal edad?
2: Mirá, nosotros para el curso necesitamos sacarle seguro, y algo que nos están pidiendo es que sean mayores de edad.
0: Bien.
2: ¿No? En ese sentido, es un tema, digamos, interno, ¿no?
0: Claro.
2: Pero la realidad es que muchas veces tenemos jóvenes que con menos de 18 años que están manipulando herramientas, y estaría bueno que también lleguen a tener esos conceptos. Pero lo que abarca hoy día nuestro curso está destinado a personas mayores de edad.
0: Bien, en todo caso podrían ir acompañados de un mayor, como para poder estar bien inscriptos y con un seguro, claro, que dé cobertura.
2: Sí, igual el seguro, para aclararlo, no podemos, sí, recibir más gente de la que tengamos dentro del seguro,
0: claro,
2: porque
0: claro,
2: es un tema, el seguro, claro, es personal, no es familiar ni grupal, no sé cómo para aclararlo. Claro. Va dirigido, sí, solamente para el operario que, uh-huh, que va a estar haciendo la práctica. Obviamente que después hay un tema interno que es un poco la idea de diseminar estos conceptos, ¿no? Uh-huh. De aportarlo a la sociedad y que la sociedad misma empiece a tomar conciencia de, a la hora de salir a hacer trabajo con una motosierra, quizás tener calzado de seguridad, quizás tener una protección, digamos, para la vista o guantes, cosas básicas que se empiezan a transmitir, digamos, dentro de la sociedad, y que el día de mañana no tengamos que hablar con cositas básicas que pueden generar, la falta de ellos puede generar accidentes.
0: Totalmente, claro, totalmente. Bueno, más que interesante, para que se puedan anotar, inscribir, para tener mayores conocimientos en cuanto a los cuidados, me parece fundamental, porque eso evitaría tantos accidentes domésticos que a veces se dan por la mala manipulación de la herramienta. Así que, Farid, bueno, bien, muy bien recibido esta capacitación. Vamos a insistir con el teléfono, entonces, con el WhatsApp, para aquellos que quieran más información o ver cómo pueden inscribirse, o tal vez si lo pueden hacer directamente a través de ese número.
2: Bueno, muchísimas gracias a ustedes por la difusión.
0: Muchas gracias a vos, te mandamos un abrazo.
2: Igualmente.
0: Hasta luego. Hablábamos con Farid Tello. Farid es ingeniero agrónomo, delegado del Ministerio de Desarrollo Económico y Productivo de Río Negro. Se va a dar esta capacitación el 6 y 7 de agosto de 9 a 16 horas. Es una capacitación con una buena carga horaria, intensivo, técnicas de manejo, mantenimiento y operación segura. Esto será en el Salón de Usos Múltiples de la Delegación en Perito Moreno, 3570, primer piso. Hay un WhatsApp que te lo vamos a reiterar por si lo escuchaste a Farid y estabas pensando, qué bueno sería poder sumarme a hacer esta capacitación, es gratuita.
1: Está buenísima.
0: La verdad que está buenísima, hay que aprovechar este tipo de capacitaciones. Lo haces al 2944-11-8891. 2944-11-8891. Dicho esto, nos vamos a la pausa.
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0: Estábamos recién bueno, escuchando un poquito de música, pero también estábamos escuchando lo que sucedió en una de las conferencias de prensa de el vocero post-Adorni, ¿no? La era post-Adorni, el vocero que enfrenta una ronda de periodistas. Un poquito flojito está el vocero, ¿no? No está muy, muy curtido, porque a la primera de cambio enseguida como que, bueno, no sé si el dato que tengo, dijo, cuando hablaban de un tema muy puntual. Un colega le dice, ¿por qué el gobierno impulsa por un lado la venta de tierras a extranjeros con esta modificación con la ley de inviolabilidad de la propiedad privada sin límites? Y por otro lado, ¿por qué quiere cobrar a aquellos extranjeros que vienen a estudiar? O sea, por un lado te entrego la tierra, pero por otro lado te cobro si venís a estudiar.
1: Sí, se me ocurren muchísimas cosas para decir, que no los voy a decir todas porque tampoco tiene mucho sentido. Pero lo primero que voy a decir, que me parece que con Ravier, que es Adrián Ravier, el vocero, lo que sí logró es que el gobierno extrañe a Adorni, primero.
0: Sí.
1: Lo que quiero decir. Lo están extrañando porque Adorni tenía la capacidad de salir de cualquier pregunta de una manera, estaremos de acuerdo, ¿no? Más elegante. Sí. Justificada, bien argumentada, no es esa la discusión.
0: Fin.
1: Tenía, claro, otra manera. A Ravier, que tiene posgrados en varias universidades del extranjero y demás, que él fue a estudiar en el extranjero, también me dirán, era educación privada, lo que quiera, él fue a estudiar en el extranjero, no le gusta mucho que vengan a estudiar los extranjeros acá, y sí, estaba medio flojo de papel con la información que le habían pasado. Porque dice, es el 40% de estudiantes extranjeros. Él dijo, en principio, la Facultad de Medicina.
0: Sí.
1: La Facultad de Medicina, hay varias facultades en el territorio argentino. Sí. Él estaba hablando de la UBA, la primera que digo, porque nací allí, es la de La Plata, pero hay otras universidades también. Así que el dato en principio ya era incorrecto por no puntualizar en qué universidad era. Después dijo que era de la Universidad de la UBA, la Universidad de Buenos Aires.
0: Sí.
1: Que ese 40% de extranjeros era en la UBA. ¿Qué pasó? De la UBA.
0: ¿Qué dijeron?
1: Señor Ravier.
0: Estaban pifiando.
1: Exacto. No. Le dijeron, miren que es el 24, no el 40. Es el 24 y no el 40. Y después del tercer año, tiene que ser ciudadano argentino. Todos los que empiezan a estudiar tienen DNI argentino. Si no, no podés estudiar.
0: Claro.
1: Empezar a estudiar. Y entonces, no solo erróneo el dato en cuanto a la cantidad, sino en cuanto a lo conceptual. Hay algo que me parece que desconoce, qué es lo que tiene que hacer una persona para poder estudiar en el país. A, B, le pasaron mal el dato. C, no sabía de dónde había venido el dato.
0: No.
1: D, dijo, si está mal después lo discutimos.
0: Después lo discutimos.
1: No, señor Ravier. No, usted tiene que saber lo que está diciendo, se lo pido por favor.
0: No, no, pero además que no, esas discusiones no pueden correrse. Primero que no se pueden mantener in eternum en un país donde todo va cambiando minuto a minuto y donde después tenemos otros temas a los cuales seguir, sobre los cuales hay que seguir trabajando. Y además que después vamos a discutir un número que se pierde el contexto. Bueno, terminas discutiendo si es un 40 o un 24, cuando en realidad era ahí la discusión y era saber la fuente, que él contara quién le había pasado ese 40%. Pero estamos en momentos en los cuales entrar en profundidad no está bien visto, no está bien visto, como en líneas generales es bueno, más o menos, qué sé yo, la fuente, la frutera de casa es la fuente, no sé cuál es la fuente. Y no, y se aprovecha, ¿no? Esta rapidez de todo, este formato tiktokero, todo tiene que ser resuelto rápido para desinformar.
1: Yo para en no... eso, justo en eso...
0: Sí.
1: Quiero pararme apenas un minutito. Es algo de lo que charlamos

0: hoy acá en la reunión de preproducción y que hablábamos de esta cuestión de la argumentación de TikTok, ¿no?
1: Sí.
0: Y por qué también nosotros nos sentimos tan enojados o tan estafados, entre muchas comillas, moralmente, cuando empezó toda esta supuestamente, o como quieran decirlo cada cual, campaña anti-argentina. ¿Saben qué? Si escuchan a nuestro presidente insultando al presidente de Brasil en Brasil, diciéndole que es un ladrón, diciéndole que es un convicto, diciendo a este tipo, perdón, al vocero presidencial, a Adrián Rabier, datos falsos que van, obviamente, orientados hacia una manera de pensar, orientados a una separación entre extranjero bueno y extranjero malo. ¿Por qué nos viene bien que un extranjero pueda comprar una tierra y por qué nos viene mal que un extranjero venga a estudiar? ¿Y sabe qué? A nosotros, a muchos, nos parecen, esta es una opinión muy personal, que decimos, che, esto, yanqui, qué sé yo, y porque escuchamos a Trump. Y el que escucha al presidente argentino, o el que escucha al vocero presidencial, bueno, iba a tener un poco que la idea de que todos los argentinos pensamos así. Digo, nos pasa a nosotros, o no voy a generalizar, me pasa a mí cuando escucho a Trump y digo, todos los yanquis, qué sé yo.
1: Claro. ¿Eh? Claro.
0: ¿Por qué al resto no les podría pasar para con nosotros? ¿No? Entonces, pensemos, porque dicho es, y este es un aporte que nos hizo, que hizo Roberto, nuestro compañero hoy en la charla que manteníamos los tres, que dijo, miren, en un momento en la dictadura, cuando teníamos en la Argentina, decían, bueno, pero esto es una dictadura la que está diciendo todas estas barbaridades en el resto del país, así que no se le puede proyectar esto al resto de los ciudadanos. Hoy no es una dictadura, es un presidente que fue elegido. Entonces, pasa, ¿por qué no? Pensémoslo nosotros, que la gente que está afuera y que tiene microinformación, que argumenta con microinformación de TikTok, de las redes sociales, que ve tres o cuatro clips del presidente de los argentinos, de nuestro presidente, o, por ejemplo, ahora en este caso, del vocero, y dice, bueno, estos son los argentinos.
1: Yo creo que estamos en la era de las generalizaciones y que nos hacen muy mal las generalizaciones en todos los sentidos, y que, digamos, yo no voy a pensar que toda Latinoamérica se volvió de derecha porque Chile tiene a Castro, porque Keiko Fujimori ha ganado, digamos, no voy a pensar, bueno, hay una derecharización, no creo.
0: Sí, es cierto que Milei quiere encabezar un movimiento.
1: Quiere encabezar un movimiento, pero creo que, digamos, las causas de que la derecha haya avanzado en determinados países de Latinoamérica, hay una multicausalidad, y que también son pueblos de mucha lucha en la calle, sin lugar a dudas. Argentina, Chile, somos pueblos de estar reivindicando nuestros derechos, pero no, y caigo justamente en esto que critico, ¿no? De generalizar. Me parece que tenemos que revisar estos formatos que nos están formateando la cabeza, ¿no? Estos formatos de TikTok y de análisis, así como chiquititos, escuetos, todo. Entonces todo se explica mediante una parte explica el todo. Y no me parece bueno, no me gusta naturalizarlo tampoco. No, desandemos, chicos, desandemos los caminos, desandemos eso. No somos esto los argentinos, no somos esto, no somos el presidente,
0: no todos,
1: que está.
0: En principio, no todos.
1: Tampoco creo que sea aquel votante, digamos, el votante, que hay mucho votante que votó esto porque estaba cansado de lo que venía viviendo. Hay muchos votantes que no conocieron otra cosa. Hay otros votantes que nacieron en una realidad con muchos derechos conquistados y no conocen el camino de cómo se ganaron esos derechos, de lo que hubo que luchar para llegar a esos puertos. Y entonces, pero no creo que tampoco yo, o a mí me pasa, yo no puedo medir con la misma vara a una persona que está presidiendo un Ejecutivo Nacional y que tiene un nivel y esto sí que es bien personal, pero un nivel de maldad. Alguien que manda a golpear a un jubilado al que lo caga de hambre todos los meses, desde hace 2 años, y que lo manda a golpear de la manera, no puede ser más que una persona bastante maltratada en la vida y que está trasladando esos maltratos. Entonces, pero no puedo pensar que todo votante de Milei sea así.
0: No, de hecho, no lo creo. Yo tampoco, creo que alguno debe haber, y algunas de las encuestas, que era de Ditela, no me acuerdo ahora si le hizo Ditela o Timerman, que decía que dentro de la cantidad de votantes que eligieron a Milei, hay un del 100% que votó a Milei, hay un 60, creo uh-huh. que era 5, que lo mantiene, que dice lo volvería a votar, uh-huh. pero hay un 34% que no lo volvería a votar y hay un 20% que dice haberse arrepentido. Uh-huh. Dentro de ese 20% hay un núcleo que es el núcleo duro del votante de Milei, que uh-huh. son los varones jóvenes de entre 18 y 25 años, que también, lo estoy diciendo de memoria, que tiene una reducción de entre un 7 y un 11% que se están bajando, y es el núcleo duro.
1: Sí, por eso te digo, o sea, yo no puedo pensar, conozco mucha gente que ha votado a Milei y con la que me siento y me tomo unos mates y lo pasamos muy bien, y cuando hablamos de cuestiones, che, esto está mal, sí, tenés razón, eso está muy mal. Pueden defender algunas políticas, ¿eh? Pero está claro que nadie defiende que salgan a pegarle a un jubilado. Está claro que nadie hoy por hoy defiende que se quiten medicamentos de entrega de PAMI. Está claro que hay un montón de gente que no defiende que tengamos que hacer campañas solidarias para tratamientos oncológicos cuando este país te lo ofrecía. Y no es justo que tengas que salir. Está bien que nos conformemos como comunidad, que ajustemos los vínculos sociales y que podamos acompañar. Sí, está bien, pero el Estado tiene que estar presente.
0: Absolutamente.
1: Y en eso, cuando uno lo habla y desanda este camino y te permitís esto un tiempo más allá de la duración de un TikTok, nos encontramos los argentinos. Por eso digo, rompamos esto de que entiendo que puede ser, pero no caigamos en las generalizaciones ni permitamos que el ojo que nos juzga desde afuera lo haga desde las generalizaciones. No somos esto, chicos. Somos otra cosa.
0: No, a mí no me van a convencer. A mí no me van a convencer. Sí, trato de poner allí una luz en cómo había pasado de un momento a otro esto. Y me parece que ahí hay algo. Ahí hay una huella de donde está viniendo. Porque a mí, la verdad, lo digo con total sinceridad, muy pocas veces he sentido tanta vergüenza ajena. Tanta vergüenza ajena a escuchar un presidente desde la argumentación intelectual que está basada puntualmente en la economía, no voy a discutir porque la verdad que no sé, pero sí desde lo intelectual a la hora de argumentar, donde empieza a crujir cualquier argumentación y se defiende pura y exclusivamente con un recurso o una herramienta que le queda muy cómoda, que es el insulto hacia cualquiera que no piense como es el insulto y desacreditar. Me parece que ese tablero que tiene o esa caja de herramientas es muy básica en eso, en cuanto a política se trata y en cuanto a ir a argumentar. No puede, agrede.
1: Totalmente. Me dice Acabani, y con esto ya nos vamos a la pausa. Creo que la idea es cambiarnos el foco de todo. Implantan odio, usan mal la política. La política es necesaria, pero la usan mal. Bueno, Vane, te mando un abrazo enorme. Yo creo que la política es absolutamente necesaria. Y hay que volver a creer en la política. Y hay que volver a construir política. Y hay que involucrarse en política. Sí, ¿cuesta? Sí. ¿Es trabajo? Sí, claro, como los vínculos, como las relaciones. Ni más ni menos. Pausa, ya volvemos.
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0: Bueno, mira, se nos va pasando la hora después
1: no me digan que no llegamos con la consigna.
0: No vamos
1: y demás.
0: A llegar
1: bueno.
0: con nada. Pero bueno, yo quiero contarles que si bien ya pasó el Mundial, hemos hablado mucho de lo que significaba el Mundial, hemos hablado incluso, recuerden, hicimos una nota con un sociólogo, analista también de los deportes y del fútbol, que justo había estado en el Mundial.
1: Claro, y vivía en España.
0: Claro, y ahora vamos a seguir hablando un poco de las pasiones argentinas. Y sin lugar a dudas, una de las grandes pasiones argentinas es el fútbol. En este sentido, estamos en línea y vamos a compartir unos minutos con Gonzalo Taboada, director del equipo de investigación y análisis de la sastrería. En el último informe presentado por la firma que se titula La Pasión es Argentina, se habla sobre lo que inicialmente se hablaba, una falta de espíritu mundialista y apatía de cara al mundial, y se ha hecho un relevamiento nacional en este sentido, ¿no? Sobre qué nos pasaba a los argentinos previo al Mundial, durante el Mundial y después del Mundial. Vamos a hablar un poco de esta pasión que nos atraviesa en mayor o menor medida a argentinos y argentinas. Gonzalo Taboada, muy buenos días. Esteban, Soledad, te saludamos.
2: Soledad, Esteban, ¿cómo están? Un gusto y muchas gracias por la invitación.
0: Bueno, muchas gracias a vos por darnos este tiempo. Decíamos recién, lo que se ha llevado adelante justamente es un relevamiento de lo que sucedía con la pasión de argentinos y argentinas antes del Mundial, durante y un poquito después. ¿Y qué fue lo que ustedes encontraron?
2: Bueno, Soledad, nosotros en la sastrería siempre buscamos entender al principal target que tenemos nosotros para cualquiera de nuestros clientes, que es el argentino, ¿no? Uh-huh. Digamos, entonces, en función de eso, siempre intentamos indagar, intentamos profundizar en el entendimiento de la argentinidad. Y cuando justo en el principio, antes del comienzo del Mundial, leíamos o escuchábamos esta tesitura, que evidentemente se demostró falsa, de que no había espíritu mundialista, dijimos, che, nos llama la atención esto, por eso dijimos, averigüemos, a ver si es así, investiguemos. Uh-huh. Entonces, corrimos una investigación de 1.200 casos en mayo, a nivel nacional, donde esa tesitura ya la pudimos desarticular rápidamente, porque antes del Mundial, 3 de cada 4 argentinos decían, Argentina llega a la final. Uh-huh. Entonces, la expectativa, la pasión estaba. Solamente faltaba el escenario que se termine de concretar para que podamos expresarla y hacerla bien explícita. Pero el hallazgo más importante de la investigación pasó por cómo nosotros interpretamos la pasión, por cómo entendemos a la pasión argentina siendo algo tan idiosincrático para nosotros, para nuestro pueblo. Y entendimos ahí, primero la idea de decir, la hipótesis era, ¿somos apasionados? Y sí. Pero cuando lo preguntamos, nos llamó la atención que más del 80% dice, sí, soy apasionado y por varias o muchas cosas. Uh-huh. Entonces, ahí ya tenemos un nivel de claridad de cómo es el argentino, que es apasionado y no solamente por una cosa o de manera atomizada. Y la pregunta subsiguiente de en cuál de los ámbitos de tu vida diaria expresás esa pasión, ahí llamó la atención porque la principal respuesta fue relaciones interpersonales. Cuando preguntamos antes cuál es tu pasión argentina, la principal respuesta es el fútbol. Uh-huh. Y después está el mate como compañía, el asado como encuentro y más respuestas. Pero cuando preguntamos en dónde te sentís apasionado de tu día a día, uh-huh, las relaciones interpersonales son la primera respuesta. Lo cual marca justamente que nosotros los argentinos expresamos nuestra pasión a la hora de tener rituales compartidos, de tener momentos en los cuales sentimientos y emociones que nos interpelan a todos al mismo tiempo. Y vaya que el lunes post-final estuvimos todos atravesados por la misma emoción o mismas emociones de tristeza, orgullo, agradecimiento. Entonces la selección argentina terminó mostrando eso, mostrando que nos podemos encontrar en una misma emoción a pesar de las diferencias que puedan existir.
0: y cómo resignificamos cada uno y cada una lo que significó la selección argentina, ¿no? Porque para muchos la celebración del lunes, para muchas, por lo menos a nivel personal, lo pienso, tuvo que ver con esa bandera del partido post Argentina-Inglaterra, ese triunfo, para algunos fue el triunfo de la selección argentina, y encendió ahí una llama, como vos decís, de una pasión que está latente y que de repente a veces necesita eso como un disparador.
2: Totalmente. Para mí, no sé si para usted, pero para mí el Mundial terminó ahí.
0: Ahí
2: terminó. No sé qué pasó en la final, no me interesa qué pasó en la final. Y un poco, digamos, en líneas generales, más allá de los chistes, respondo la pregunta trayendo una imagen, ¿no? Digamos, que creo que todos tenemos en la cabeza, ¿no? Cuando muere el Diego, y estábamos todavía en momento de aislamientos, porque fue saliendo de pandemia y demás, hay una imagen que quedó grabada del hincha de Boca con la camiseta de Boca y el hincha de River con la camiseta de River, abrazados, rotos, habitando la misma emoción, ¿no? Es una emoción triste, pero la misma emoción, a pesar de las diferencias, a pesar de las camisetas, que a priori diría, ¿cómo se pueden abrazar estos dos? Se abrazaron porque habitaban la misma emoción, Argentina. Con la selección termina pasando algo parecido, ¿no? Digamos, la selección termina generando, digamos, un caudal de emociones a lo largo del tiempo, con los éxitos, por supuesto, no vamos a ser ingenuos, los éxitos son gran parte de lo que genera esa empatía o esa referencia con la selección. Pero la selección termina no solamente generando orgullo y representación, por ejemplo, con lo que vos decías recién, Soledad, digamos, de la bandera de Malvinas, sino también la idea de entender que el fútbol es uno de los pocos espacios donde los argentinos podemos, conseguimos todavía proyectarnos en unidad, ¿no? Digamos, proyectarnos en un colectivo unificado que no tiene matices, que no tiene fisuras, somos uno ahí. Y ahí es donde nosotros, cuando logramos ser un uno entre muchos argentinos, básicamente nos potenciamos, porque ahí permitimos que la pasión se exacerbe en un punto absoluto. Y no es solamente el fútbol, pensemos en lo que generó también, por ejemplo, la generación dorada en el básquet, con lo que fue un hito absoluto, digamos, en la historia del deporte, del básquet. O sacando el deporte, cuando los músicos y las bandas de rock y de otros estilos musicales dicen, como el público argentino no hay.
0: Tal cual.
2: ¿Y por qué no hay como el público argentino? Porque no es una sola voz la que suena mucho, sino que es una voz colectiva en donde nosotros somos una partecita de algo mucho más grande que cada uno de nosotros sueltos, ¿no? Y ahí es donde entendemos a la pasión en un sentido absoluto y maravilloso.
1: ¿Qué tal, Gonzalo? ¿Cómo estás? Te escuchaba, se me surgen un montón de preguntas, me parece muy interesante el estudio, la encuesta que realizaron, y me gustaría, es contrafáctico lo que voy a decir, por supuesto, ver qué pasó con este sentimiento Malvinas antes y después. Digo, si aquello que por ahí tal vez estaba, como vos decías, latente, hay algo que allí está latente, pero que después me parece que se llevó adelante, y si eso, en algún momento, esas pasiones dormidas aparecen en algún punto del estudio o no.
2: A ver, pasiones dormidas no medimos o no indagamos, pero te respondo la pregunta porque entiendo por dónde vas también a la hora de qué es, de cómo se genera, digamos, o cómo se activan estas dinámicas. Te doy un ejemplo, Esteban, en ese sentido. Malvinas es una causa nacional. Es una de las pocas causas nacionales que tenemos, donde sabemos todos, o sea, que de hecho, el que dice las Malvinas, el que deja de decir las Malvinas son argentinas, recibe el cuestionamiento del otro, ¿no? Digamos, porque che, esto lo tenemos que decir, no importa dónde, no importa cuándo, no importa los costos, incluso si hay suspensiones o de repente algún tipo de multa que haya que afrontar. La selección lo entendió, la historia del trapo es hermoso, porque uno dice, no, bueno, lo tenía la selección, y demás. No, lo hicieron unas personas con una sábana en un hotel, tiraron el trapo a la cancha justo al final, lo levantó Lo Celso y se generó todo lo que se generó. Y nosotros siempre tuvimos esa dimensión. Yo tengo 38 años, yo no tuve la suerte de ver el 86, pero me lo contaron tantas veces. Pero lo pienso sobre todo en las generaciones más nuevas, ¿no? Y ahí incluso yo tengo una hija de 6 años. Mi hija cantó por Malvinas, mi hija saltó por primera vez diciendo el que no salta es un inglés, y eso es, se le grabó para siempre. Entonces, lo que terminó pasando con el trapo de Malvinas en el partido con Inglaterra es que una gran parte de la nueva sociedad argentina que se construyó en los últimos 30 años activó eso, lo incorporó. Entonces, eso lo único que terminó generando es revitalizar, porque nuevamente más argentinos nos hicimos parte de esa cosmovisión colectiva que dice y reza: las Malvinas son argentinas. Entiendo que esos procesos pasan más por ese lado, digamos, de reactivación o de revitalización. Incluso me gusta más la palabra, de esos sentimientos colectivos y de decir, che, estas banderas son nuestras y no importa si vos sos de Boca, sos de River, sos peronista, sos libertario, sos apolítico, qué sé yo. Somos todos argentinos y eso hace a la Argentina.
0: Es muy interesante además cómo un fenómeno popular como el fútbol reactiva y revitaliza, como vos decías, cuestiones que son intrínsecas del ser argentino, como es la guerra de Malvinas, y cómo lo estaba vinculando, tal vez, puede ser que le esté pifiando, pero lo estaba vinculando con una novela de hace algunos años que comenzó a tomar la causa de los desaparecidos, y durante el tránsito de esa telenovela, no la vi, no voy a recordar el nombre, pero creo que era con... Bueno, ya lo voy a retomar. Empezó a hablar de desaparecidos en un horario central, una novela muy vista, y Abuelas daba cuenta de que en aquellos momentos se habían activado más las consultas. Digo, como a veces un fenómeno popular que uno podría de alguna manera frivolizar o decir, bueno, está más relacionado con algunas cuestiones más frívolas, más que en el caso del fútbol que tienen que ver con el negocio, con la plata, qué sé yo. Cómo de alguna manera terminan revitalizando y reformulando y trayéndonos a que repensemos todo eso que nos atravesó como pueblo.
2: Es que pensémoslo de esta manera: el fútbol para nosotros es muchísimo más que un deporte, es un espacio donde nos amalgamos, pero sobre todo es un escenario, a mi entender. Es el escenario máximo de la argentinidad en algún punto, ¿no? Entonces, si en el escenario máximo de la argentinidad, que es el fútbol, en un mundial de fútbol, o sea, no es el fútbol y nada más, es el mundial de fútbol. No es un partido de grupos, es una semifinal. Y es Argentina-Inglaterra, se vuelve el escenario ideal para poder dar un mensaje de lo argentino, ¿no? Digamos, nosotros creo que hemos dado mensajes en todos los partidos y por eso también uno goza en algún punto cuando escucha a gente de otros países decir: ah, esta gente está loca. ¿Cómo qué le pasa a esta gente? O sea, es maravilloso. Y mucha gente dice, che, más allá del amor por Messi, que uno lo puede entender, hay mucha gente que se pone la camiseta argentina porque dice, che, un ratito, me quiero sentir como ellos, ¿viste? No los termino de entender, pero quizás si empatizo e intento ser un poquito como ellos, quizás los termine de entender. Ojalá que sí, lo importante es eso, ¿no? Digamos, lo importante es generar algo justamente que va totalmente en oposición a esta idea de lo anti-argentina, de las campañas anti-argentinas y demás. Para mí esas son cosas exacerbadas de la misma dinámica digital, donde también, por supuesto, que va a haber gente interesada en pegarnos y en bajarnos el precio y, sobre todo, ubicarnos en la palmera, porque para muchos seguramente estemos desubicados, vaya ellos. Pero bueno, más allá de todo eso, creo que el escenario máximo del fútbol, del partido en un mundial, con Inglaterra y demás, no solamente genera un mensaje hacia adentro, es un mensaje hacia afuera. Piensen en cómo se dispararon las búsquedas en Google. Piensen cómo se generaron un montón a nivel mundial. Cómo se generaron muchos contenidos digitales de gente no argentina, o sea, de alguna gente también argentina, que explica por qué nosotros decimos las Malvinas son argentinas. Entonces, volvió a poner ahí arriba el tema, volvió a revitalizarlo, ni más ni menos que en momentos en los cuales, incluso en Malvinas, se está avanzando en algo que es muy preocupante para nosotros, para los argentinos, que es la exploración hidrocarburífera, porque eso genera, de alguna manera, un aspecto más que dificulta muchísimo las conversaciones de soberanía y demás en un territorio disputado. Entonces, más allá de todo eso, la selección con ese mensaje lo corporiza, pero con su actitud, con su proyección, lo que termina demostrando es que los argentinos todavía nos podemos encontrar en una misma emoción, en una misma sensación, en un mismo pensamiento, y que representar es posible, que representar por la positiva es posible. Hoy la política representa por la negativa, construye identidad por la negativa. Y la selección argentina de fútbol, con Scaloni a la cabeza, con Messi como figura máxima y demás, terminó demostrándole a la política incluso, aunque no sea directamente, demostrando a la política que es momento de subir la vara, ¿no? Digamos, es momento de generar representación por la positiva y licuar estas diferencias que se han instalado tan grande, tan fuertemente en las últimas décadas, incluso diría.
0: Es muy interesante esto que vos decís de cómo se le demuestra también a la política y qué hará la política con eso, ¿no? Estamos muy cerca de un momento en el que comiencen aún con mayor intensidad las campañas para lo que será el 2027 y las elecciones. Y bueno, a ver qué hace la política con esto, con esta clara demostración de que sí se puede encontrar a todos los argentinos con un mensaje, como vos decías, positivo. Estamos con algunos problemas de señal, pero bueno, la verdad es que queremos agradecerte muchísimo por este encuentro.
1: ¿Querés agregar? Yo la última, así cortita, si se puede. Primero, la idea del fútbol como escenario me parece conceptualmente buenísima, pero ¿cuáles son las cinco, podemos, o tres, las pasiones argentinas después del estudio?
2: Sí, mira, las pasiones, cuando las preguntamos, la primera pregunta fue eso: ¿cuál es tu pasión argentina? La principal es el fútbol, que se lleva un 37% en una respuesta abierta, digamos. Nosotros preguntamos abierto y después construimos las categorías como para agrupar respuestas que pueden llegar a decir diferentes cosas, pero a referirse a lo mismo. Fútbol es 37% y es la primera, pero después viene mate con una diferencia bastante importante, porque el fútbol es 37, después empiezan 7, 6, 5. Está mate como compañía, país e identidad argentina, el asado como encuentro. Pensemos en el asado, por ejemplo. ¿A alguno se le ocurre hacer un asado para comerlo solo?
0: No existe.
2: Entonces ahí es donde vemos justamente que la pasión argentina se expresa en la posibilidad de compartir rituales, compartir escenarios, compartir emociones. Y eso es lo que conforma de alguna manera ese valor idiosincrático para todos nosotros.
0: Qué interesante, de verdad muchas gracias. Vamos a invitar a todos a seguir leyéndote para encontrar todas las notas que has publicado y por supuesto este informe. Gonzalo, muchísimas gracias por este encuentro. Por esta posibilidad de, además de vernos, porque quienes nos están viendo por streaming lo pueden conocer a Gonzalo, que está también allí. Gracias nuevamente, un gran abrazo desde la Patagonia.
2: Un placer.
0: Igualmente. Gonzalo Taboada, director del equipo de investigación y análisis de la sastrería, la consultora de la sastrería. Muy interesante, la verdad, poder hablar de las pasiones argentinas, de aquello que nos aúna más allá de las banderas políticas. Es muy interesante.
1: Sí, este tipo de propuesta de nota a mí me encanta.
0: Sí, claro que sí, claro que sí.
1: Porque nos permite mirar desde otro costado algunas cosas que luego, después me parece igual. A mí me pasa así, que después me empieza a bajar un poco de información, pero de esto, esta propuesta de pensar el fútbol como escenario, donde allí, aparte de el juego en sí mismo de fútbol, acontece tanto, ¿no? Me parece una linda idea para después ir dejando ver qué sucede con eso.
0: Totalmente. Después los vamos a invitar a que puedan encontrar la nota que ha publicado Gonzalo con este informe. Vamos a una pausa y ya volvemos.
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0: ya te digo.
1: Ahí está, mira, ya te digo.
0: Dame dos segundos.
1: Ya, aguarde en línea.
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1: 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En estos momentos nuestros operadores están ocupados, aguarden en línea y... porque aparte es mentira, es mentira, es mentira. Bueno, tenemos consigna.
0: Sí.
1: Teníamos consigna hoy tempranito, pero sí, esas cosas que pasan en la vida. Igual estamos a 2 horas del cierre, es un montón, chicos. Sí. Vamos a jugar por esto. Recién hablamos con Gonzalo, hablamos de Malvinas, hablamos de lo que surgió luego de la bandera en el partido frente a Inglaterra, el triunfo de nuestra selección, la bandera, las Malvinas son argentinas, todo lo que pasó después, tanta agua bajo el puente, ahora un montón de equipos que cada vez que van a jugar termina el partido y despliegan la bandera, cientos de miles de remeras, banderas, medias, buzos con las Malvinas, con la frase las Malvinas son argentinas. Yo te contaba hoy temprano una pyme que hace impresiones gratis a quienes quieran llevar remeras, banderas, pero con esa frase.
0: Si vos querés imprimir las Malvinas son argentinas, te lo imprimen gratis
1: en Buenos Aires, me pareció hermoso, la verdad. Y la verdad es que, bueno, también algo que nos logró encontrar a unar, ¿no? Pero me quiero quedar con esto de cómo estamos ahora con el tema de la impresión en remeras y cómo hemos logrado correr a toda aquella remera con alguna cuestión más extranjera, con bandera, no sé qué, y ahora ponemos la remera lo que nosotros queremos.
0: Bien.
1: Buscamos el personaje que queremos y le hacemos decir lo que queremos.
0: Al personaje.
1: Porque es como más sencillo hasta el diseño. Y entonces hoy miércoles que vamos a jugar por...
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1: Exactamente. Bueno, hoy que vamos a jugar por esos premios maravillosos, yo quiero que me cuentes, si tu remera tuviera tu frase de cabecera hoy, del día de hoy, ¿qué diría? Hoy, ¿sí? Por eso digo, no es como tu frase de cabecera de toda la vida, ¿no? Hoy, no sé, salís, qué fresco, que está fresco pachomba, soy una remera, pero está fresco pachomba, por ejemplo. No sé, una remera, ¿qué diría tu remera hoy? ¿Sí? Jugamos por la pizza de Big Resto. Y también por el premio de supermercados La Patagonia.
0: Sí.
1: Se las dejo ahí.
0: Picando.
1: ¿Sí? Se las dejo picando, ¿les parece? Porque ya mismo vamos a tomar contacto con nuestro compañero desde el móvil de exteriores. Robert, te escuchamos.
3: Muchas gracias, compañeros. Estamos aquí ubicados en el Consejo Deliberante del Bolsón. Se está desarrollando una sesión ordinaria del cuerpo deliberativo. Arrancó a las 10:05 de la mañana aproximadamente. Hay 14 puntos del orden del día que se están tratando, y el primero, que digamos se desarrolló sobre tablas, se incorporó ahí al orden del día, tuvo que ver esencialmente con la lectura y finalmente aprobación de esta disposición del Poder Ejecutivo en relación a la convocatoria pública para transporte de público justamente en barrios de nuestra localidad, algo del cual nos anoticiamos en el día de ayer. Recordamos, en principio informado esto por el secretario de coordinación del municipio. Bueno, se dio lectura a esto y finalmente fue aprobado, o sea, el Consejo ahora justamente da la venia, digamos, para que esto se efectúe. No hay otro punto relacionado al tema del transporte público para el día de hoy, de acuerdo a lo que se ha informado. Luego se solicitaron la banca del vecinos del barrio Los Hornos, Reinaldo Rodríguez y Daniel Schaffer, en este caso último es el presidente de la Junta Vecinal, ambos integrantes de la Junta Vecinal, con referencia a uno de los puntos es la denominación de un espacio verde como Antolín Viguera, y bueno, toda la justificación, aprovecharon también la ocasión para solicitar nuevamente la consecución del anteproyecto de esta pasarela adosada al puente de la calle Ascuénaga y otras consideraciones. Luego también, bueno, hicieron uso de la palabra varios concejales en derredor de este tema. En estos momentos se está aprobando la cesión de tierras del sector de Maldino Ahogado, cercano allí a la escuela 103, para la Universidad Nacional de Río Negro, y este es el campus para el desarrollo de la carrera de agroecología, perdón, y producción orgánica. Si les parece, compartimos allí entonces este momento.
1: Claro que sí.
3: Aquí en el consejo.
1: Sí, por supuesto, compartimos entonces el material.
3: Gracias.
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5: Yo todo lo que teníamos que decir, simplemente agradecerle por esta oportunidad y por esta resolución que nos da consentimiento y saber que el barrio está creciendo, que ya tenemos mucha gente viviendo ahí, y por suerte el acompañamiento de todos los vecinos, y yo agradezco mucho a la gente que me acompaña a llevar este mandato y poder resolver muchas cosas de los vecinos que antes no se hacían, así que desde ya muchísimas gracias y muy amable.
6: Muchas gracias. ¿Algún concejal que quiera hacer uso de la palabra sobre este tema o preguntar algo?
7: Presidente.
6: Tiene la palabra, concejal Carabasín.
7: Gracias. Bueno, la verdad que agradecerles el compromiso de una junta vecinal que desde que se ha puesto en funciones ha trabajado codo a codo con los vecinos, que es la idea de las juntas vecinales. Y también hacer mención, ¿no?, de que el nombre de este espacio verde que lleva el nombre de un vecino querido del barrio, y que cuenta la historia, ustedes la deben saber mejor que yo, porque son vecinos del barrio, que Barrio Los Hornos es porque en ese pedacito de barrio había varios vecinos que tenían hornos, y que de esa manera llevó el nombre después, el barrio haciendo referencia justamente a uno de los vecinos, era Viguera quien tenía uno de los hornos. La verdad que hay muchas historias, y que hoy este espacio verde lleve este nombre, me imagino que contento a ustedes como Junta Vecinal por el trabajo que hacen, y contento a los vecinos por la representación de ustedes. Hay mucho trabajo más por hacer, y hay mucho trabajo que se viene haciendo, y la verdad que es bueno poder seguir trabajando en conjunto, la Junta Vecinal con la Municipalidad, que son tareas que van de la mano, y eso ustedes lo tienen bien claro. Así que felicitarlos por el trabajo y agradecer el compromiso de todos los vecinos. Gracias.
6: Gracias, concejal Carabasil. ¿Algún otro concejal que quiera hacer uso de la palabra sobre este tema? Concejal Monsalve tiene la palabra.
8: Gracias, presidente. Sí, en primer lugar, como decía Natalia, felicitar a la Junta Vecinal que también está trabajando allí en el barrio. Y la verdad que estoy contenta porque es un pedido de los vecinos lo que estamos acompañando hoy. Felicitarlos por eso, porque fue una idea de ustedes. Lo proponen ustedes que viven allí en el barrio, y eso para nosotros tiene mucho valor. Resaltar eso, simplemente abonarlos para que sigan trabajando de la forma que lo están haciendo, y felicitarlos por el trabajo que están realizando. Gracias, presidente.
6: Gracias, concejal Monsalve.
5: De parte nuestra, solamente agradecer y aclarar que nosotros somos simplemente intermediarios entre el vecino y el municipio. Nosotros vamos a tratar de darle toda la mano posible a los vecinos en base a lo que ellos soliciten, lo que se pueda trabajar.
6: Perfecto. ¿Algún otro concejal que quiera hacer uso de la palabra sobre este tema?
9: Sí.
6: ¿Tiene la palabra concejal Cerón?
9: Bueno, no, también esto de felicitarlos y que sean intermediarios y que puedan estar en este trabajo conjunto, y también que el municipio acompañe, porque esta declaración o este nombre y esta plaza también va a tener un acompañamiento del municipio en el espacio verde, y es embellecer un poco al barrio también y darle el nombre justamente de esta persona que realizaba estos ladrillos en esa época, así que también un reconocimiento hacia él, y bueno, eso, felicitaciones.
6: Muchas gracias. ¿Algún otro concejal que quiera hacer uso de la palabra? Concejal Pérez tiene la palabra.
10: Buen día. Bueno, primero que nada, felicitarlos por el trabajo que están haciendo. Y tocar el tema del canal, ya que lo mencionó, decirle que desde el Ejecutivo se está trabajando. Es un trabajo, no es un día para otro, ya que ese canal tenía más de 25 años, quizás más, abandonado. Así que estamos trabajando por sectores. Y lo hemos hablado con el intendente, y está el compromiso el 100%, y seguiremos trabajando. Y felicitarlos por el trabajo que están haciendo.
6: Gracias, concejal Pérez. ¿Algún otro concejal que quiera hacer uso de la palabra? Concejal Castillo, le pido la palabra.
11: Tiene la palabra, señor presidente.
6: Bueno, desde ya, muchas gracias. Agradecerles. También agradecerle al Poder Ejecutivo por esto
11: este diálogo y esta construcción. ¿Cómo no acompañar este proyecto cuando se habla de identidad y de memoria? O sea, de eso se trata, por eso también el sentimiento de pertenencia de cada junta vecinal, de los vecinos, de los que quieren crecer. Creo que esta junta vecinal ha avanzado muchísimo en lo que es el compromiso. En este mismo Consejo Deliberante, hace un tiempo atrás, discutíamos algunas cuestiones de falta de compromiso o de algunas cositas que había que mejorar, y realmente hoy en día les quiero agradecer el compromiso tanto de las comisiones, de las juntas vecinales. Es un trabajo importantísimo, el municipio solo no lo puede hacer. Hoy también agradecerle al municipio que no se nombró, hoy el municipio también colocó cámaras de seguridad en el barrio Los Hornos sobre calle Ascuénaga que dan al playón, eso también es compromiso. También hemos tenido alusión a lo que ha dicho recién el vecino, conversaciones con el señor intendente sobre el tema de la pasarela, es algo importante y que ya me lo ha comentado, entonces también lo quiero sacar porque es algo que se construye. Así vamos construyendo la sociedad que queremos, ¿no? Con el compromiso, pero no siempre dependiendo del compromiso del público, sino también de cada uno de los vecinos. Creo que las juntas vecinales son una herramienta fundamental para nosotros los que ocupamos estos lugares, para la construcción, para la mejora y el mejor vivir de todos nuestros vecinos. Así que no tengo más que palabras de agradecimiento y también les genero el compromiso de seguir creciendo, de seguir comprometiéndonos con todos los vecinos, tanto para generar esa sinergia y ese compromiso de querer un Bolsón mejor.
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1: Muy bien, entonces escuchamos allí un fragmento de lo que fue la solicitud de la banca del vecino en el Consejo Deliberante del Bolsón.
0: Tengo un problemita con la silla, que acá. Y
1: no, sí, ahí decir, está, ahí. Mira.
0: Porque por ahí me dejan de ver, ¡trac! Y me caí. Sí.
1: Bien, muy rápido, sí, ya están llegando cosas, algunas respuestas, sí, pero quiero leer uno de Perla, un mensaje que quedó de un bloque anterior, y si no nos queda muy desfasado. Bien. ¿Sí? Perla dice que apoya a la izquierda, pero tengo dudas con las elecciones, puede ser que gane la izquierda y esté todo orquestado para que gane la derecha. Puede ser que en Perú, Chile y otros países voten a la derecha, no es casualidad. Perla lo dice en función de que ella dice que es un buen momento para apoyar, por ejemplo, a una candidata como Miriam Breckman. Ah. ¿Sí? También considera que sería difícil que la dejaran gobernar. Pero bueno, esto tiene que ver con otro bloque que estábamos hablando.
0: Al inicio.
1: Sí, sí, sí. Y tenemos audio. Vamos a un audio antes de la pausa.
12: Buen día, chicos. Que la patria no se vende. Y Malvina es parte de nuestra patria. Exacto. Nelda, 719.
1: Exactamente. Oh, muy bien, Nelda. Me parece que la remera de ella diría eso. Sí. Me parece que es en relación a
0: la patria no se vende.
1: La patria no se vende. Mira, qué hermoso, chicos. Qué linda remera, sí, ¿eh? Eso estamos pensando, si te pudieras hacer una remera ahora, hoy, ¿qué diría tu remera? La Exacto. mía, casi te diría con seguridad, de un lado diría tengo hambre, no importa cuando leas esto.
0: Ah.
1: Y después del otro tendría por ahí alguna consigna un poco más empoderada, más ¿Qué? Soberana y todo lo nacional y popular en mi caso. Pero la de adelante diría tengo hambre, no importa cuando leas esto.
0: Perfecto.
1: Después veremos. Vamos a una pausa y a la vuelta vemos qué dice tu remera.
0: Fantástico.
1: Ahí va.
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0: Bueno, dijimos, che, qué cantidad de cosas que tenemos para regalar estos días.
1: Se agrandaron. Ah, lo que se
0: No, ay, no, no,
1: agranda.
0: no,
1: Lo
0: no
1: tenés
0: dejes a
1: que
0: esa gente porque
1: ver.
0: encima después que hablaban con Gustavo de la pasión argentina,
1: Sí.
0: ahora están, se
1: Ah.
0: creen la muerte a pata pelada, te dicen en el barrio.
1: Gonzalo.
0: Gonzalo, yo le dije, Gustavo,
1: Empieza con G.
0: empieza, gracias. Bueno, con Gonzalo. Quiero contarles que esta semana vamos a tener Premio de Náutica Puelo, para que alguien se vaya a recorrer Paseo Lacustre, el lago. Vamos a tener premio en el cerro, para que se puedan ir a...
1: Si te vas para el otro lado, uno yendo para el sur al lago Puelo, otro para
0: Sí.
1: el norte al Perito Moreno.
0: Sí, exactamente. Dos personas se van a tener pases para ir a esquiar. Pero por otro lado tenemos un premio hermoso de Ciprés que se sortea acá el martes.
1: Correcto. Entonces,
0: ¿Viste? Eso quiero
1: como
0: que
1: no queremos
0: contemos.
1: mezclar,
0: Sí.
1: vamos a clarificar esta situación.
0: Sí.
1: Ustedes andan ahí diciendo, che, ¿sabes que yo necesito una amoladora?
0: ¿Sabes que sí?
1: Bueno,
0: Bueno.
1: necesitas una amoladora. Yo me voy acá con
0: Sí.
1: la conductora del programa Soledad Laitano. Les vamos a contar a ustedes cómo se pueden ganar una amoladora de una manera sencilla, rápida y eficaz. 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
0: No andas pidiendo por ahí.
1: Exactamente. ¿Cómo hago para ganarme la amoladora de Corralón Ciprés?
0: Es muy, pero muy sencillo, la verdad, porque lo único que tenés que hacer es seguir las cuentas que tiene Ciprés en Instagram y en Facebook.
1: Sí.
0: ¿Sí? Las buscás, ping, las seguís. Cuando ya las seguiste, que hiciste ahí siguiendo, hacé captura de pantalla.
1: Y mátala.
0: Y
1: Mira la
0: nos
1: mola, mira
0: mandas,
1: lo que es esa
0: ah, mira lo que
1: amoladora.
0: es, una Daewoo.

0: Captura de pantalla, de que sos seguidor.
1: ¿A dónde la captura? ¿A qué teléfono la mando?
0: Al nuestro, a este que nos escribiste todos los días, al que nos escribís a diario.
1: 2944-577-277. Nos mandás la captura y nos decís
0: sí.
1: ¿Cuál es el horario de Ciprés?
0: Ay, qué
1: amor. De 8.30 a 17.
0: De corrido.
1: De 8.30.
0: Carrillo, viste, vos vas y está siempre abierto hasta las 5 de la tarde.
1: Exacto.
0: Es lindo llegar y decir, ¡ay, está abierto! ¡Ay,
1: qué
0: sí!
1: Bueno.
0: ¡Qué bueno, qué bueno! Chicos, está buenísimo. Este martes es un sorteo cortito, no es que un mes para. No, no, ahora el martes que viene.
1: Seguí la página de las redes sociales, nos mandas las capturas y nos decís en qué horario abre Ciprés. Y el martes te sí. podés llevar una amoladora hermosa. Daewoo, que si la querés ver, entra ahora a nuestro streaming y tenemos una foto de esta belleza que te podés llevar haciendo. ¿En cuánto resolvés esto? En 30 segundos.
0: Totalmente. Ciprés-Corralón.
1: Sí.
0: Allí tenés que seguir a Ciprés. Ciprés-Corralón en Instagram. Para que puedas seguirlos, nos mandás captura. Nos mandás captura y de esa manera ya estás participando. Y el martes tú te podés llevar. Uy, me gané una amoladora en la radio con los chicos de Ciprés.
1: Exactamente.
0: ¡Qué maravilla! Bueno, ahora les voy a pasar cómo van a encontrar en Facebook. Este es Corralón Ciprés también. Allí pueden buscarlo y van a encontrar absolutamente toda la info de este sorteo. Tengo respuestas de nuestros oyentes también.
1: A ver.
0: Tengo respuestas de nuestros oyentes. Por acá Antonia dice, por aquí, a ver qué nos dice. Ay, se me fue. Acá. Quiero premio del resto. Mi remera diría, la tierra no se vende, se defiende. ¡Vamos, Antonia!
1: Vamos.
0: Me encanta. Muy, pero muy bien. Víctor dice, yo pondría, quiero trabajo, necesito comer y la patria no se vende, dice Víctor.
1: Bien.
0: Cuánta gente que está buscando laburo. Tremendo, tremendo, tremendo. También puede ser una que por publicidad contactar al y poner el número, ¿no? Entonces por ahí, ¿quién te dice? Lo que diría es, todo puede cambiar, me anoto por el premio, gracias, dice César, todo puede cambiar, eso como un mensaje más positivo, está
1: claro,
0: bueno,
1: está bueno.
0: ¿No? Angélica dice, la remera diría, las Malvinas son y serán argentinas.
1: Muy bien, Angélica.
0: Ay, mirá, ¿quién se? Ayer Claudia, que se había ganado el premio de Carpiza, nos decía, voy directo con mi DNI. Claro que sí, sí, sí.
1: Correcto.
0: Sí, por supuesto. Pasás directamente con tu DNI. Silvia dice, lo perdí por acá. Mi remera diría, chau Milei, somos argentinos. Bueno, cada uno con su remera, chicos.
1: Obvio. Sí, sí.
0: Cada uno con su remera.
1: Ese es el juego de hoy.
0: Ese es el juego de hoy.
1: Exacto.
0: Si tu remera tuviera una frase de cabecera, ¿qué diría? ¿Tu remera qué diría?
1: Estoy pensándola, che, no.
0: Bueno, sí, pensándola.
1: Déjeme, soy un tipo que necesita mucho tiempo para cuestiones muy pequeñas.
0: Es una remera, Esteban, es una remera.
1: Las veces que me han dicho, pero sobre todo, no eso, sino el tono. Es una cosa, dale.
0: Yo me imagino que vas a comprar unas zapatillas.
1: No, para algunas cuestiones sí, para otras no. Tema ropa te lo resuelvo rápido. En 5 segundos.
0: Ese,
1: listo. ¿Ya está? Sí, ya está.
0: Ya está,
1: listo. Ahora hay otras cosas que puedo dar.
0: Libros. Tres días.
1: Insoportable.
0: Música. 2 semanas y media. Sí, no, claro.
1: Herramientas.
0: Y encima vas a Ciprés encima.
1: Bueno, voy a Ciprés. Ahora, ¿qué haría yo? Sigo Ciprés, saco la foto y me mando acá. No lo puedo hacer.
0: Lo haría,
1: tengo la molada. Y ya no tengo que pensar. Me sacaría un problema de la cabeza.
0: Es verdad, es verdad. Bueno, yo te cuento hoy que estuvimos hablando tanto de autos, de las mil millas y de autos viejos y de autos
1: sí.
0: clásicos. Que si vos tenés algún autito, un Citroën, por ejemplo.
1: Sí.
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0: Durada.
1: Te dije de la moladora, un poco de la data que tenés que responder está aquí. 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
0: Hola chicos, buen día. Yo pondría mi remera gracias a la vida que me ha dado tanto, dice Marina. Qué linda, me gusta, me gusta, me gusta. Me hace acordar, aparte, yo ya la digo y la digo cantando con la voz de la Negra Sosa, ¿no? Es como esas cosas que no puedes separar. 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
0: Tenés que organizar un cumple, viste que a veces te pasa que tenés
1: que
0: organizar
1: un cumple. Tengo que organizar uno.
0: Viste, tenés que organizar un cumple, pero va gente de todas las edades.
1: Sí.
0: Porque somos así, nos juntamos todos. O sea, hay comidita y vamos todos. Y hay motivo para celebrar y vamos todos. 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
0: Nos dice Luis, el querido Luis Albornoz, mi remera diría gracias Comarca Andina, mi lugar en el mundo. Qué hermoso.
1: Lindo.
0: Bueno, yo también, me gusta hacer remera. 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
0: Dice Marina, yo soy muy argentina, amo mi país, pero creo que la religión, la política y el fútbol nos separan. Habría que hablar menos de eso y más de las cosas que nos unen como seres humanos, es mi pensamiento. Bueno, es lo que dice Marina.
1: Muy bien, Marina.
0: Hay momentos, viste, en los que
1: todo.
0: Reuniones familiares no podés hablar de determinadas cosas porque sabés que es para...
1: discusión, iba a decir.
0: Yo igual en la vereda de enfrente de Marina y con todo el amor soy como justamente lo contrario. A mí me parece que hay que hablar más todavía y en algún momento entender que la diferencia de opinión nos hace simplemente eso, tener opiniones diferentes, pero tener que poder hablar sin que esto nos marque una separación, que no nos podamos, ay, no puedo hablar con tal porque ahí viene tal que piensa de tal manera. No, me parece que los temas hay que hablarlos. Nunca consideré que el silencio sea un buen camino sobre determinados temas, pero es mi posición. Igual nos sentaríamos a tomar unos recontra buenos mates, Marina.
1: Adhiero.
0: Y contamos chistes, si quieres.
1: Adhiero. Para mí charlar, hablar, intercambiar opiniones sin ofender al otro, sin lastimar a nadie, pero hablar.
0: Sí.
1: Hablar es necesario, discutir distintas maneras y llegar, por supuesto, a acuerdos o no, pero siempre respetando la otra mirada, lo que dice el otro. Con el silencio me parece que no hay ningún avance, queda estancado. El silencio me parece que no permite la posibilidad de avanzar porque queda ahí. Y lo que pasa con el silencio me parece a mí también que después el silencio se va llenando con cosas no dichas. Y ahí la cosa se embarra un poquito.
0: Sí, se empasta la bujía, sí. Me gusta Laura que nos tiró tres. Y las tres me gustan.
1: Yo voy a agarrar una de Laura, me parece. ¿Puede ser? Te voy a afanar una, Laura.
0: Una dice las Malvinas son argentinas.
1: Bien.
0: Otra dice me levanté con ganas de discutir.
1: Esa quiero yo.
0: Mía.
1: Yo quiero la de Laura. Yo quiero esa.
0: Pará, mirá la tercera. Si no es plata, no necesito tu ayuda emocional. Muchas thank you, pero no necesito eso. Necesito una transferencia.
1: Yo me quedo con la segunda.
0: La segunda te gustó.
1: Sí. Gracias, Laura.
0: Igual me gusta. Hoy es 37 de julio. Si no es plata... Yo, ayuda emocional, te la agradezco.
1: Muchas gracias.
0: Me encantó. Lu dice, mi primera diría a mí... pará. El lenguaje radiofónico, chicos, porque bueno. Yo me embalo, las voy a leer.
1: Bueno.
0: Dice que hace 2 días que está considerando hacerse una primera con esta frase.
1: Bien.
0: Vamos a una pausa, a la vuelta prometo que te la lee Esteban. Esa. Sí, es re para Esteban esta, ¿no?
1: Bueno,
0: re para Esteban, pausita.
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0: Bueno, Luis nos manda un abrazo enorme y dice, son una re compañía en cada mañana.
1: Muchas gracias.
0: Muchas gracias, bueno, muchas gracias. Ojalá ustedes lo pasen tan bien como nosotros, lo pasamos bastante bien, ¿eh?
1: Sí.
0: Bastante bien. Che, hay ideas de remeras que medio como que uno se las quisiera hacer todas.
1: Sí. Están teniendo muy buenas ideas. Yo me voy a copiar algunas.
0: Voy a leer la de,
1: sí,
0: la de
1: dígalo, Luz,
0: porque es muy buena.
1: Dígalo.
0: Dice, a mí no me la baja tu cara de raja. Y
1: ahí
0: dice
1: está.
0: Que hace 2 días que está considerando hacer una remera con esa. Es buena para la llevas con una camisa arriba, ¿no?
1: Sí.
0: Y cuando entras a algún lugar que ves que ya hay alguien que tiene cara, ¿no? Ahí te haces como...
1: Me gusta mucho la rima.
0: Sí. No. Está muy bien. Casi es poesía pura.
1: Poesía.
0: Grupazo, buenos días. A las remeras le pondría emojis. Ah, muy bien. Le pondría toda una serie de emojis. Una carita que está como así con sueño.
1: Sí.
0: Una pizza, una torta. Una manito que es como un poquitito, por favor. Un helado. Unos ojos así, lluvia. Una mano señalando la bandera argentina y un ok. El gestito de... ¿Cómo se llama? De
1: Carlitos Balá.
0: De Carlitos Balá. Para los que son muy jóvenes, bueno, googleen Carlitos Balá, chicos. No puede ser una generación que no sepa quién es Carlitos Balá y que diga qué gusto tiene la sal.
1: Salado.
0: Bien, muy bien. Tenemos más consejos para ustedes.
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0: Bueno, vamos a, luego continuamos con mensajes y también con algunos consejos que nos quedan para contarles, pero en estos momentos ya estamos en contacto con nuestro compañero desde el móvil. Robert, te escuchamos.
2: Gracias, Sole. Bueno, hoy se está llevando a cabo la celebración, el homenaje al aniversario de la Gendarmería Nacional. Son 88 años de la creación de esta fuerza de seguridad y en rigor de verdad el día 28 de julio es el día de la celebración, pero se pospuso este acto para el día de hoy seguramente por las cuestiones climáticas, y en el Escuadrón 35, en la Plaza de Armas, se está aún desarrollando este acto sencillo allí con, obviamente, todos los efectivos del escuadrón, algunos invitados especiales, algunos retirados, y luego de un oficio allí religioso, una bendición, se entregaron certificados de ascenso a diferentes suboficiales, y se dio lectura a el mensaje del jefe de la fuerza a nivel nacional, que rescata aquí justamente los principios de la gendarmería, este custodio de fronteras, y se ponen de nuevo, si se quiere, debido a la fecha, en la mesa, el tema de la soberanía, claramente, hay una mención a las Islas Malvinas, por supuesto, y quizás suma un poco a todo lo que en estos días se puede percibir. Estuvieron ustedes dialogando también allí sobre qué implica esto, ¿no? Así, ventas de tierras, en definitiva, la cuestión de soberanía, bueno, nuevamente ahí puesta en el lugar. Uh-huh. Si les parece, los compartimos, compañeros. Yo me estaría despidiendo. De momento, probablemente pueda llegar a tener alguna información más de aquí al cierre del programa. Estamos recabando algún tipo de información con referencia al transporte urbano, que es el tema que se ha puesto nuevamente también en juego en estos últimos 2 días. Recordamos, hace instantes ahí el Consejo Deliberante ha aprobado esto enviado por el Poder Ejecutivo, que es la convocatoria pública a empresas para como licitación allí para hacerse cargo de tramos del transporte urbano. está concebido de esa manera, bueno, fue aprobado y ahora en consecución se va a realizar eso, mientras también no hubo otro tratamiento en el Consejo. Recordamos que argumento de la empresa Las Golondrinas, que suspendió el servicio barrial, era esto de que, bueno, estaba esperando la aprobación del Consejo Deliberante del aumento tarifario. Así que, bueno, por el momento no hay más tratamiento en el cuerpo. Así que, bueno, vamos a ver si podemos tener alguna información más. Si no, ya me estoy despidiendo, compañeros.
0: Perfecto, Robert. Bueno, sí, muy muy interesante. Estaremos también atentos en estas horas para saber qué es lo que sucederá con los usuarios, ¿no?, del servicio de transporte, o si la empresa debe completar estos próximos 15 días. Gracias, exacto, como siempre, por tu trabajo por el día de hoy. Vamos a compartir entonces algunos fragmentos de lo que fue el acto aniversario en Gendarmería Nacional aquí en el Escuadrón 35. Gracias, Robert.
2: Gracias, abrazo para todos.
0: Abrazo.
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4: Hoy nos convoca una fecha que trasciende la solemnidad de esta ceremonia. Nos reúne la historia, nos reúne el deber, nos reúne el profundo orgullo de conmemorar el 88º aniversario de la creación de la Gendarmería Nacional Argentina. Hace 88 años nació una institución llamada a servir en los lugares más distantes de la patria, allí donde la geografía exige esfuerzo, donde la frontera reclama presencia, valor y coraje, donde la nación necesita que su pabellón permanezca firme, custodiando los vastos y recónditos territorios nacionales. Desde entonces, generaciones de gendarmes abrazaron este uniforme con la conciencia de que su uso no representa un privilegio, sino una responsabilidad que demanda entrega, sacrificios y sinsabores en pos del bien común y el servicio a la patria y sus ciudadanos. Ser gendarme implica partir cuando la misión lo ordena, permanecer cuando las circunstancias se vuelven adversas, acompañar al ciudadano en la necesidad, proteger la soberanía nacional, hacer cumplir la ley y sostener con honor y disciplina el mandato que la República ha confiado a nuestra gloriosa institución. La Gendarmería Nacional Argentina se forjó en el rigor de la montaña, en la inmensidad de la frontera, en los caminos, las sendas, las picadas y los montes, en los ríos, en las ciudades y en cada rincón del territorio donde fue necesario llevar seguridad, presencia del Estado y vocación de servicio. Pero ninguna institución se engrandece solo por sus medios, su organización o sus resultados. Se engrandece fundamentalmente por la calidad humana y profesional de quienes la integran, por el gendarme que deja su hogar para cumplir una misión lejos de los suyos, por la familia que comprende, acompaña y sostiene silenciosamente cada ausencia, por quienes hacen la disciplina una forma de vida y del servicio a la patria una convicción irrenunciable. En esta fecha tan significativa rendimos homenaje a quienes nos precedieron, a los pioneros que abrieron camino, a nuestros camaradas retirados, custodios de una experiencia que nos guía, a nuestros veteranos de guerra de Malvinas, ejemplo permanente de valor y amor a la patria, con especial recogimiento a los gendarmes que ofrendaron su vida en el cumplimiento del deber. Su sacrificio vive en la memoria institucional y nos obliga cada día a estar a la altura de su legado. Celebrar este aniversario es renovar un juramento, sirviendo con lealtad, profesionalismo y firmeza, honrando con cada acto de servicio los valores que dieron origen a esta fuerza.
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0: Bueno, tenemos un mensajito para leer y después a ver cómo estamos con el tiempo. Ah, tengo un ratito para mensajito por acá, tengo ratito. Nos dice Abril, qué rico una pizza. Mi remera diría, mírame y no te acerques. Bueno, muy bien, de distancia saludable, ¿sí? Tengamos una distancia saludable. No está mal ir pensando en remeras que más o menos den cuenta, es como no es espolear lo que uno es, pero más o menos, es como párrafo introductorio a que me conozcas.
1: Claro, mantenga su distancia.
0: Claro.
1: Quiero hacer un reseteo, una actualización del tema premios.
0: Sí, por favor.
1: ¿Me lo permite?
0: Adelante.
1: Bueno, hoy miércoles tenemos la pizza de Big Resto. Sí, correcto.
0: Susana.
1: Exactamente. Y lo otro que vamos a estar sorteando el día de hoy, así que métanle pila, son dos pases para el Cerro Perito Moreno.
0: Ah, bueno.
1: ¿Está bien? Ahí estamos. La pizza de Big Resto, que la tienen que ir a consumir al local, porque hoy en Big Resto Bar es noche de pizza libre.
0: Sí.
1: Y los dos pases al Cerro Perito Moreno, porque pueden para el finde, ¿no? Lo
0: cual son para el finde, son para el finde, exactamente.
1: Una hermosura.
0: Una belleza, porque tenés el acceso a la aerosilla. Yo después quiero que nos manden fotos, chicos.
1: Sí, sí, sí.
0: Manden
1: sí.
0: fotos, video, todo.
1: La senda verde para caminar.
0: Todo.
1: Algo
0: todo.
1: Que aprendí hace poquito.
0: ¿Qué haría?
1: Me enseñaron y yo aprendo.
0: El otro día hablamos fuera de aire qué haríamos cada uno de subir al cerro.
1: Yo iría, subiría y bajaría por la aerosilla. Llego, bajo, me bajo de la aerosilla. Quiero bajar de vuelta y subir y bajar.
0: Quiero que sepan que si en algún momento, momento ven a alguien en el cerro, ese señor, yo no me lo crucé abajo. Sí. Me lo crucé arriba, y ahora otra vez está abajo y ahora está arriba.
1: No me digan nada, soy yo.
0: Es él.
1: No me digas nada, soy yo.
0: Porque es lo que nos pasa a los que hacemos por primera vez algo, chicos. Yo tampoco fui nunca al cerro, entonces me parece que haría esas cosas.
1: Yo estuve en dos o tres aerosillas, ninguna la de acá, creo que en dos. Pero es una sensación que me encanta.
0: Esquiando,
1: te voy a esquiar, te digo la verdad, no voy a esquiar.
0: Yo no sé esquiar, pero calculo que me mataría un golpe, no sé. Pero yo estuve en una de Bariloche, no muy alta, pero muy, muy linda, y estuve en una de Córdoba altísima.
1: Mira.
0: Altísima.
1: Está bueno, ¿no?
0: Sí. Y el otro día vi una foto de las aerosillas en los 80, que no, era como confianza, era como voluntad.
1: Una cuestión de fe.
0: Y era como subo, no había seguridad casi.
1: Bueno.
0: Era un pensamiento. ¿Qué es esto, chicos? Ahora que lo pienso me da como un ataque de fobia. Yo no subiría a mis hijos ahí. Ahora hay toda una seguridad absolutamente diferente.
1: Claro,
0: no.
1: Claro.
0: Bueno, si a vos te pasa como nosotros, no fuiste nunca al cerro, y querés ir al cerro, tenemos para sortear dos pases para este fin de semana, que además va a nevar ahora, el jueves,
1: claro,
0: el viernes,
1: chicos,
0: el sábado.
1: Es ahora. Si fuiste y querés repetir, por supuesto también, ¿eh?
0: Pero claro.
1: Ahí tenés, mandanos hoy los mensajes al 2944-577-277, recuerda, mensaje de texto tenés una chance, mensaje de audio tenés dos chances, contestanos qué pondrías en tu remera y poné tu nombre y los últimos tres números de documento. Pizza de Big Resto y dos pases para el Cerro Perito Moreno.
0: Ahí está, muy bien, actualizamos todo el tema de la premiación, de los premios que vamos a tener. Dijimos que ya cerca del mediodía, ¿qué hay que hacer?
1: Sí, Don Frato.
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0: Van llegando más mensajes, como siempre, al 2944577277. A ver, ¿quién más? Mi remera diría, la Patagonia no se vende. Quiero pases, dice Alberto, claro que sí. Yo quiero, dice por acá Maru. Claro, porque ahora que sumamos este premio, lo sumamos recién. Entonces hay muchos oyentes que habían participado que quieren también.
1: Entran sí, todos. Sí, chicos.
0: Vamos, todos a la final. Todos a la final. Bueno, pueden seguir mandándonos mensajes. Tenemos entonces pizza de Big Resto.
1: Sí.
0: Y
1: dos pases para el Cerro Perito Moreno para el fin de.
0: Perfecto, perfectamente. 10 minutos para llegar a las 12 del mediodía. Pausa y ya volvemos.
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0: con una musiquita muy, pero muy, muy linda. Estamos ahí ya minutitos de mediodía.
1: ¿Qué es esto, Jorge?
2: La Delio Valdés.
0: Yo hoy me había levantado con una canción que se me había pegado. Vieron que a veces escuchás a alguien que la canta y se te pega una canción y no sabés ni cómo se llamaba, ni nada, y terminás cantándola, sí. Y llegué a la radio cantando una canción que Jorge debe saber, pero no sé ni cómo se llama, estoy imaginando, mirá, lo voy a buscar y después te voy a mandar.
2: Sí, lo canta, pasa que uno lo canta en la cabeza y está bárbaro, pero
0: claro.
2: A mí me la chanché, cancha.
0: Yo me escucho, gente, y la cabeza adentro, no canté.
2: No, pero...
0: No, caché. Estaba aquí pensando, imaginando, dice una canción en portugués. Estaba aquí pensando, imaginando, tiene como un ritmo muy pegadizo, ¿no? Es todo lo que puedo decirles, chicos.
2: Dame un dato más.
0: Ahora sí, vas a ver que si Jorgito la encuentra, la vamos a escuchar.
2: Ponele voluntad, te está diciendo. Ponele voluntad, ¿cómo querés que lo busque? Me das dos palabras y buscar la canción.
0: Pero buscala, estaba aquí pensando, imaginando, cantada en portugués.
2: Ella te lo dice, imaginando.
0: Imaginando, y estaba aquí pensando.
2: Sí. Vos bueno, habla portugués.
0: Uf, montón. De la que yo vivía en...
2: No es portugués. Es
0: la original no, pero la que se viralizó es un nene cantando sobre apoyado en una pared así, que la canta en portugués.
2: Lo va haciendo cada vez más complejo.
0: Se atoró con la galletita por peleadora. Ahí, a ver.
2: Ah. Uy, qué temazo.
0: ¿Viste? No, esta es una que se viralizó en castellano. No, la que se viralizó es el nene apoyadito que canta naturalmente de una voz el niño. Las disqueras hicieron ¿what? Bueno, esta no sé de quién es esta versión. Pero para quienes no están escuchando, Esteban lo va a cantar.
2: No, ¿te imaginas?
0: Desacatados está acá. Con Anne Ley. Bueno, ¿ves? Pero hay un montón de versiones, ¿eh? Hay uno de...
2: Perdí el retorno, ver, yo.
0: No, yo no.
2: Ahí está.
0: Hay una versión, por ejemplo, de La Repandilla. La Repandilla también. La Repandilla canta esta canción. Después hay una versión de Víctor. Ahora les voy a contar. Bueno, esta es la canción que no me podía sacar yo de la cabeza. Ojalá que les pase lo mismo a ustedes, se los deseo profundamente. Son esas canciones que muy pegadizas, sí. Muy pegadizas. Juan Víctor es la otra que se las dejo por ahí si la quieren buscar. Bueno, ¿leo algunos mensajes?
2: Lea algunos mensajes.
0: Porque ahora que sumamos premio,
2: sí.
0: Se suman un montón de oyentes.
2: Claro. Se agitó el avispero.
0: Exactamente. Dice Aldo, su remera diría, todo llega en el momento justo.
2: Lindo, me gusta.
0: Mirá vos, yo tuve frase de cabecera en un momento de mi vida, todo pasa, todo cambia, todo llega. Me servía. Messi, dije yo, vamos.
2: Listo.
0: Era vamos. Como que necesitaba permanentemente...
2: ¿Cuál mantra?
0: Como, sí, absolutamente. Y bien. Me sirvió, de verdad, esa me sirvió. Todo pasa, todo cambia. Todo llega, para bien y para mal, ¿eh?
2: Sí, claro.
0: Ahí está, escucha, mira. Qué lindo. 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
2: 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Qué lindo. Hay un poco de bossa.

0: Muy estamos lindo, escuchando, muy si nos estás mirando por streaming, estamos escuchando un temón. Quería que lo sepas.
1: Claro, es muy difícil porque ustedes en el streaming nos ven ahí que estamos.
0: Sí.
1: Bueno, muy lindo es sí. muy lindo, es muy llevadero. A ver, ¿qué más? Frases que dirían en las remeras. Yoli dice, quiero participar por los pases al cerro. Mi frase, mi remera diría, vive el momento y sé feliz.
0: Bueno.
1: También, casi como un mantra. Hola, Sole y Esteban, buenas. Mi remera tendría la frase, las Malvinas son argentinas. Quiero participar por el cerro, dice Esteban con el 513. Y nos manda incluso la foto de cómo le gustaría que sea la remera.
0: Bueno.
1: Y claro, chicos, muy bien.
0: Muy bien.
1: Yo le pondría a mi remera, cuidemos el medio ambiente. Yoli 368, quiero pases para subir al cerro. Néstor dice, buen día, mi remera diría, quiero ir al cerro. Claro. Claro, chicos. Es esa.
0: Tengo que aplaudir, no me queda otro.
1: A ver, mi remera diría, si me dicen señora, me enojo. Es muy buena para empezar una conversación. Sí. Si me vas a decir señora, me enojo.
0: Correcto.
1: Por favor. Está muy bien, chicos. Buen día. Le pondría a mi remera, las Malvinas son y serán argentinas. Fede, quiero pases al cerro. ¿Cómo se activó, papá? ¿Cómo se activó? Bueno, tienen mucho tiempo para seguir mandándonos mensajes, para seguir participando. Recuerden que tenemos entonces una pizza en Big Resto y también dos pases al cerro para el fin de semana.
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1: Venís
0: gente
1: a buscar, no, vas allá a Ciprés ya con la forma de los brazos como para agarrar claro. La amoladora.
0: Exacto.
1: Hola, ¿qué tal? Vengo a buscar
0: lo que falta aquí. Exacto.
1: Sí, una belleza. Bueno, super sorteo para ganarse una moladora en Ciprés Corralón. 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
0: No. Es una Daewoo hermosa, no hermosa amoladora, super útil.
1: Muy
0: para,
1: bien.
0: Para laburar, para sí. Uso doméstico. Creo que es con cable, ¿no? Me parece que sí.
1: Creo que sí.
0: Es con cable.
1: Sí.
0: Es una hermosura. Una hermosura.
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1: A ver, ¿quién está por aquí? Me dicen, no se olviden de poner nombre, chiquis, porque por ahí lo mandaron hace mucho a ustedes, mandaron nombre y tres últimos números de DNI. Y no tenemos mensajes muy...
0: Por ahí se borran cada tanto.
1: Se borran, así que... sí. Entonces, tienen que mandar nombre con los tres últimos números. Yuyu dice, sí. Le pondría un dibujo con las tres copas mundiales
0: sí.
1: Y las Islas Malvinas argentinas.
0: Bien.
1: Qué lindo. Y la frase, las Malvinas son argentinas. Quiero pizza.
0: Bien. Muy todo. Bien,
1: pero,
0: muy bien.
1: Pero muy bien. Hizo todos los deberes. Perfecto. Recuerden, tenemos pizza de Big Resto y tenemos pases para el cerro para aplicar el fin de semana. Este fin de semana que va a haber un montón de nieve. te vas, te sacás la foto de la etiqueta. ¿Quién vino al cerro?
0: Fotito. Hola.
1: Hola, ¿quién vino al cerro? Exacto. Ay, te sacás la fotito. Exacto. ¿Eh? Porque por ahí no conoces el cerro. ¿Mm? Y te querés, la verdad que estaría buenísimo que todo el mundo pudiera conocer. Bueno, esta es una forma. Salen dos pases acá para que puedas usar la aerosilla, para que lo puedas disfrutar, para que lo puedas conocer. Si querés ponernos, no lo conozco y me encantaría conocerlo, bueno, es válido.
0: Mándale, también.
1: Es válido. Si no subiste nunca. Bueno, ¿qué más tenemos para contarles por aquí? Y el viernes vamos a estar sorteando paseo de Náutica Pueblo también.
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0: En línea, Natalia, de Ciprés, para que podamos charlar de todas las novedades,
1: Qué
0: del
1: bueno.
0: horario que tienen ahora. Bueno, y además de lo que se trae este sorteo. Hola, Nati, ¿cómo estás? Esteban Sole, te
2: Hola.
0: saludamos.
2: ¿Cómo están? Buenos días. ¿Cómo les
0: Muy
2: va? Buen
0: bien,
2: día.
0: muy bien, muy
2: Qué
0: buenos días
2: bueno.
0: para vos.
2: Muchas gracias.
0: Bueno, mucho, mucho frío, pero en Ciprés encontrás de todo para seguir trabajando. 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
1: No, por favor, el placer es mío.
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1: 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Que tengan lindo día.
0: Gracias. Nati, así la escuchás y es la que por ahí le mandás un WhatsApp y charlas con ella.
2: Al toque, aparte... Una cosa es decir, che, el horario corrido, bueno, espérenme un segundito.
0: Sí.
2: Espérenme un segundito.
0: Sí.
2: Yo el otro día salía de acá, la radio, 1:30, ponele. Sí. Tenía que comprar una cosa y dije, ¿y ahora dónde voy? Me tengo que volver a pueblo, está todo cerrado. No. Y no va, que dije, no, pero sí, acá tiene abierto. Bueno.

0: que pueden encontrar los teléfonos en las redes sociales. Con Nati te comunicas al 2944-161280. 161280. Ese es el teléfono de Nati. Hay uno para hablar con Juan, otro para hablar con Julio, uno para hablar con Sonia. Y los encontrás todos en Instagram. Todos los teléfonos están publicados allí para que hables con los chicos. ¿Qué más tengo por aquí? Mi remera diría: vamos, que el frío dura poco, ya va a llegar el verano, dice Nora, que está pasadita de frío.
1: En un mensaje, diría sí, yo, sí, de aliento.
0: De auto, vamos, va, sí, sí,
1: para, vos podés. Bueno, ya va a llegar la primavera.
0: Y hay que darse un poquito de aliento, claro.
1: Cartel de crónica, faltan 300 días, oh, faltan 200 días, para, vendría más o menos para...
0: Claro que sí, claro que sí. Bueno, acá alguien nos mandó, creo que es Luciano, Luciano, va por el sorteo. Mandanos, Luciano, mandanos tu DNI también, porfa, ¿eh? Mandanos los tres últimos números de tu DNI. Nos mandó todas las capturas de pantalla, mira, todo hizo.
1: Muy
0: todo
1: bien, bien. Piqui, piqui, piqui. Así se trabaja, Luciano.
0: Muy bien, Luciano. Tenés que, por supuesto, estar siguiendo a Cipres en Instagram y en Facebook, y nos mandás la captura de pantalla de cómo estás ahí siguiéndolo.
1: Claro, exacto.
0: Con eso ya quedas participando. Zule dice: quiero pases para el cerro. Pero no nos dijiste qué remera, Zule. ¿Qué diría tu remera?
1: Te lo pido, por favor.
0: Favor, por favor, chicos. ¿Qué está pasando ahí? Que no falten datos. Que no falte ningún dato. ¿Quién más está por aquí? Flor dice: mi frase sería: si hay frío, hay ricos guisos de la abuela. Qué linda.
1: Linda frase.
0: Qué linda, qué linda. Quiere participar por los premios, por cualquiera de los premios. Le pedí a la IA una foto con el cerro Tres Picos y mi frase, dice Marina. Ah, qué genia.
1: No, cómo se pone a producir.
0: No,
1: muy
0: chicos,
1: bien.
0: Son una locura ustedes. Mirá. Y le puso: gracias a la vida que me ha dado tanto. Y atrás, le dibujó.
1: Los
0: la
1: tres
0: IA le dibujó.
1: Picos.
0: Pero muy bien. Muy bien. Vane dice: me quiero ganar la moladora, y nos manda también captura de todo.
1: Muy bien.
0: Ya tengo
1: bien,
0: destino.
1: Vane.
0: Ya sabe para qué incluso. Muy bien,
1: Muy bien. Que por ahí puede ser un regalo.
0: ¿Por qué no? Claro.
1: Puede ser. Sí. Bueno, tengo que hacer un laburo. Mira, hacer lo bien que me viene la moladora.
0: Bueno.
1: Escucha. Bueno.
0: Vamos, todos estos mensajes entran, los de Ciprés, entran para el sorteo que vamos a hacer
1: el día martes.
0: El día martes, sí.
1: Correcto.
0: Tienen que hacer captura de pantalla de que están siguiendo a Ciprés. Como lo están haciendo, pero perfectamente bien, chicos. Muy bien, es esto. Lu me dice: ¿está bien así como está? Sí, está muy bien. Muy bien, muy bien. Me lo pueden mandar por acá, las respuestas. Siempre la captura de pantalla a este número. Están haciéndolo perfectamente bien.
1: Muy bien, lo felicitamos.
0: Muy bien, chicos. Muy bien hecho los deberes.
1: Se lo vamos diciendo ahora, porque sí, después, sí, conociendo el paño,
0: sí,
1: el día miércoles: che, te mando el coso de la moladora, pero fue ayer. Porque esto va a pasar. Porque esto va a pasar.
0: Porque somos pocos y nos conocemos.
1: Exactamente,
0: mucho.
1: Así que vamos, agilicen, pónganle.
0: Vamos, vamos, vamos.
1: Siguen a Ciprés Corralón, le sacan la foto, nos mandan la captura, vamos. Y ahí participan, porque el sorteo de la amoladora de Corralón Ciprés es el martes.
0: Ahí está.
1: 4 de aquí al martes, manden, manden, manden.
0: Ahí está. Está muy bien, chicos, están haciendo todo muy, pero muy, muy bien. 12 horas 32 minutos, momento de hacer una pausa y ya volvemos.
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6: Continuamos la mañana bien informados. Hacemos un breve repaso por las últimas noticias publicadas en nuestro portal InfoChucao.
7: Juntas vecinales de El Hoyo pidieron al Consejo Deliberante abordar el estado del agua, los caminos y el vertedero. Juntas vecinales de El Hoyo definieron una agenda común tras reunirse en el Sausal, donde expresaron su preocupación por el estado del vertedero municipal, el servicio del agua y los caminos de ripio. Además, acordaron solicitar reuniones con el Consejo Deliberante para trabajar estas problemáticas y fortalecer la articulación con las autoridades locales.
6: Gendarmería Nacional celebró su aniversario y renovó su compromiso con el servicio en la frontera. La Gendarmería Nacional Argentina conmemoró su aniversario con un acto en el Escuadrón 35, donde reafirmó su compromiso con la defensa de la soberanía, el cumplimiento de la ley y el servicio a la comunidad. Durante la ceremonia también se rindió homenaje a los veteranos de Malvinas, al personal retirado y a los gendarmes caídos en cumplimiento del deber.
7: Tren Patagónico vuelve a unir Viedma y Bariloche. Desde el 31 de julio retoma su servicio habitual. El Tren Patagónico volverá a unir Viedma y San Carlos de Bariloche desde este 31 de julio tras permanecer suspendido por el descarrilamiento parcial de una formación que chocó contra animales bovinos el 17 de julio. Luego de realizar las revisiones técnicas correspondientes, la empresa confirmó que el servicio retomará su funcionamiento habitual y agradeció la paciencia de los pasajeros.
6: Cirugías con linternas de celulares en el hospital de Esquel tras un corte de luz. Falló el sistema de emergencias. Un corte de energía en Esquel dejó al hospital zonal sin respuesta inmediata del sistema de emergencia justo cuando se realizaban dos cirugías de urgencia que debieron continuar con la luz de celulares hasta que arrancó el generador más de 20 minutos después.
7: El Bolsón abre una convocatoria para nuevos prestadores de transporte tras la suspensión del servicio de las golondrinas. El municipio del Bolsón abrió una convocatoria pública para incorporar nuevos prestadores del transporte urbano tras la suspensión del servicio anunciada por Golondrinas. El Ejecutivo enviará la resolución al Consejo Deliberante, impulsará una nueva licitación y acciones legales por presunto incumplimiento contractual, mientras busca evitar que los vecinos queden sin transporte.
6: No hay línea posible de diálogo y el llamado a paritarias permanece lejano, dijo Aníbal Fernández desde Unter El Bolsón. En la segunda jornada de paro docente de 48 horas en Río Negro, el secretario general del Unter El Bolsón, Aníbal Fernández, afirmó que el reclamo excede la cuestión salarial e incluye la reapertura de paritarias, mejoras en la infraestructura escolar, cambio en las auditorías médicas y respuestas por IPROS. Además, cuestionó la falta de diálogo con el gobierno y reclamó un plan para resolver los problemas estructurales del sistema educativo.
7: Pami en Chubut, Sergio Whisky viaja a Buenos Aires para reclamar financiamiento nacional y garantizar las prestaciones. El secretario de Salud de Chubut, Sergio Whisky, confirmó que la próxima semana se reunirá con autoridades de PAMI para gestionar un acuerdo que garantice la atención de los afiliados en la provincia. El objetivo es asegurar el financiamiento nacional para internaciones, especialistas y derivaciones tras los problemas generados por la salida de médicos del sistema de cápitas.
6: Tornado en Chile, cerca de Neuquén. Vientos de hasta 178 kilómetros por hora dejaron heridos, viviendas destruidas y miles de usuarios sin luz. Un tornado de categoría EF1 con vientos de hasta 178 kilómetros por hora azotó la región chilena de Ñuble, cerca de la frontera con Neuquén, y dejó 3 personas heridas, una de ellas en terapia intensiva. El fenómeno provocó graves daños en viviendas, cientos de afectados, cortes de energía y más de un centenar de emergencias, mientras las autoridades advirtieron que el temporal continuará en los próximos días.
7: Encuesta, el 77% de los argentinos apoya limitar la compra de tierras por extranjeros antes del debate en el Senado. Una encuesta de la consultora Subán Córdoba reveló que el 77% de los argentinos está a favor de limitar la compra de tierras por parte de extranjeros en la previa al debate en el Senado de la Ley de Inviolabilidad de la Propiedad Privada. El proyecto, impulsado por el gobierno, será tratado el 6 de agosto en medio de críticas opositoras y movilizaciones convocadas frente al Congreso.
6: Cayó un 6,5% la confianza en el gobierno de Javier Milei durante julio, según la Universidad de Itela. El índice de confianza en el gobierno cayó 6,5% según la Universidad Torcuato de Itela. El indicador acumuló una baja interanual del 21% y reflejó retrocesos en eficiencia, capacidad y evaluación general de la gestión. El promedio de confianza durante el mandato de Javier Milei descendió a su nivel más bajo desde el inicio de la administración.
7: Capacitación sobre uso seguro de motosierras abren las inscripciones para el curso en la comarca andina. El Ministerio de Desarrollo Económico y Productivo de Río Negro abrió la inscripción para una capacitación gratuita sobre uso seguro y mantenimiento de motosierra que se realizará el 6 y 7 de agosto en El Bolsón. El curso combinará teoría y práctica, tendrá cupos limitados y estará destinado a mayores de edad que utilicen esta herramienta con el objetivo de reducir riesgos y promover un trabajo forestal seguro.
6: Hasta acá el repaso de las últimas noticias publicadas en nuestro portal InfoChucao.
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7: Bueno, muy bien, ¿eh? Muy bien como están haciendo los deberes y están mandando las capturas de pantalla de cómo van siguiendo a Ciprés en las redes.
6: Felicitaciones, muy bien, 10, sigan así.
7: Muy bien, todo comprendido. Fueron a Facebook, se sumaron y...
6: Captura de pantalla, captura. Estoy siguiendo, fueron te lo mando.
7: Instagram, Tuki, hicieron lo mismo, nos mandaron eso y el horario de apertura que tiene Ciprés. Ni más ni menos que eso,
6: horario
7: corrido hasta las 5 de la tarde. Así que con eso participan para el martes. Recuerden, el martes hacemos el sorteo espectacular de una moladora.
6: Nueva, cero kilómetros, por supuesto.
7: Pero por favor.
6: Su estuchecito, la Evo, hermosa.
7: No, una belleza. Qué lindo ganarte una herramienta así.
6: Voy a preguntar, porque creo que viene con algún disco, me parece.
7: Vamos a preguntar a Nati. Muy bien. José Luis nos manda una foto de su muñeco de nieve original de Cerro Radal. Ahora se lo voy a mandar a los chicos para ver si la podemos sumar y que la y compartirla.
6: Ayer hicimos un collage que publicamos en las redes.
7: Ay, qué lindo, sí. No, era un carrusel.
6: Carrusel, no collage.
7: Un carrusel.
6: Sí, estaba collage. Dando vueltas, no. Collage.
7: Muy bien.
6: ¿Qué venía a ser más o menos?
7: Sí. Ah, pero el carrusel tiene movimiento, el colaje por ahí es medio como fijo.
6: Pero en las redes me parece que no tiene movimiento, ¿eh? Estaba, le tenés
7: que...
6: Está, no quiero ahondar en una situación en
7: yo la tampoco.
6: Que no tengo
7: yo,
6: un conocimiento
7: no
6: como para defender mi postura, pero creo que son varias fotos que entras y las tic, pero hasta ahí llego. 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
7: Bueno, tengo también, a ver, mensaje por acá. Bien, Rosa, muy bien. Rosa también nos manda todo para participar por esta moladora espectacular de Ciprés. Y el resto, además, nos siguen enviando porque hoy tenemos pizza de Big Resto y 2 pases para el cerro que se van a estar sorteando este fin de semana. No, hoy para participar el fin de semana. Ahí está.
6: Correcto. Ahí está el muñeco.
7: Le costó. Ahí está. Ese es el muñeco que nos mandó José Luis, que está en Cerro Radal. Mira qué lindo.
6: Lindo muñeco.
7: ¿Cómo está, José Luis? ¿Cómo está? ¿Se mantiene la nieve arriba? Yo calculo que sí, porque por ahí, por los callejoncitos, todavía se mantiene. Y con la helada que cayó, ni te cuento. Estuvo como ahí, bravo. Bueno, recuerden, tenemos pizza para hoy, 2 pases para el cerro y además pendiente, por supuesto, la moladora de Ciprés. Pero hoy estamos participando por los premios de Big Resto y los pases para ir al cerro, para que te subas en la aerosilla, te vayas arriba. ¿Sí? A hacer ahí una batalla de nieve si querés, lo que vos quieras, lo que vos tengas ganas, que lo que más ganas tenés, pero ir a disfrutar de la nieve allá arriba.
6: Exactamente.
7: Sacarte todas las fotos que quieras y después mandarnos todas las fotos que quieras.
6: Exacto, y usar ahí todo, aprovechar ese hermoso paisaje, ¿no? Que mucha gente de aquí no lo conoce, gente que ha nacido acá que no lo conoce, otros que hace tiempo que estamos aquí que tampoco hemos subido, así que
7: claro.
6: Aquí está la oportunidad que nos ofrece la gente del cerro para decir, bueno, 2 personas arriba, ojalá sean muchas más las que pueden ir a conocer.
7: Totalmente. Bueno, y para poder llevarte ese premio nos vas a decir, ¿qué diría tu remera?
6: Sí.
7: ¿Eh? ¿Qué diría tu remera? Hoy que hablamos de tantas remeras, de todo lo que pasó con la bandera de las Malvinas, las islas son argentinas, en el partido post-Inglaterra. Bueno, ¿qué diría tu remera? Uf, pero la foto que nos mandó José Luis, ¿cómo está ahora el cerro? Está recargadito allá en Radal.
6: Sí.
7: Tiene un montón de nieve, básicamente, él todavía. Tienes un patio de invierno, hace un parque de invierno para jugar. La verdad, espectacular. Bueno, mándennos qué diría la remera y participan por los premios del día de hoy. 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
6: En un momento me imaginé un pelotero.
7: No, señor, no, no.
6: Con papitas no hace.
7: No, pero...
6: Horacio Guaraní llenó el tanque de agua con vino.
7: Claro, ¿por qué
6: yo,
7: no?
6: Un pelotero con papitas no hace.
7: Pero se enfrían, ¿viste? Que
6: no, no, dame. No me... Dame tiempo. No. Dame tiempo, sal no, y ketchup.
7: Si no, algo donde puedas, por ejemplo, pasar así como una de esas cucharas gigantes de...
6: Un medio mundo.
7: Servicio un cocorocho, sal, un poquito de sal, tiqui tiqui, y película, ¿no? Y otra vez, que se carga. Qué lindo eso de que no tenés que estar preocupado porque se termine, porque uno le entra la preocupación y no la disfruta.
6: Clave. En vez de disfrutando,
7: y porque viste.
6: Clave, clave.
7: ¿Por qué no disfrutas de la papa rejilla? Porque estás mirando, yo los veo a mis hijos, están mirando con un ojo las que quedan ahí y no disfrutan las que están comiendo.
6: Chicos, disfruten el momento.
7: Disfruten el momento. Y con las papitas, las nueces, te pasa lo mismo.
6: Qué gran.
7: No disfrutás.
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7: Le mandamos un abrazo enorme a Angélica, que está participando. La primera frase era: las Malvinas son y serán argentinas. Y tiene otra primera que dice: no te aguanto más, Milei. Directamente. Bueno. Lisa y llanamente. Y Miriam se suma también a participar por el sorteo de la moladora y nos manda todo. Muy bien, Miriam. Dicho todo esto, nos vamos a una pequeña y última pausa y ya volvemos.
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0: El nivel de agresión que hay fuera del aire, yo no les quiero, es tremendo, te pasa una cosa y enseguida te, bueno, chicos, enseguida te apuntan, voy a sacar los guantes, les pido por favor, por favor. Bueno, respire, respire. Es que llegaron muchos mensajes hoy.
1: Chicos, claro, gracias,
0: pero yo, uno está taca, taca, tucu, tucu, bueno, se te pasa alguna cosa. Vamos a ver, ¿quién se lleva? Tenemos por un lado la pizza de Big Resto, que la van a buscar hoy o la van a comer directamente a Big Resto.
1: Sí.
0: Está buenísimo hacer una salidita entre semana, chicos. Ah. No saben lo que es, cómo te cambia
1: el panorama.
0: Ah, pero tremendo. Y otra cosa que voy a sonar reiterativa, pero se los tengo que decir, manden nombre y tres últimos de DNI, porque...
1: Mirá que se les habla, porque no es que no se les habla.
0: Porque vos haces clic, listo, se te frena acá. Buscás, no está en ningún lado.
1: Cosa, che.
0: No está. Y si no está, yo tengo que seguir buscando, pero hay que volver a dar clic en sortear.
1: Exacto.
0: Bueno, a ver, entonces, tenemos redoblantes para decirles quién se lleva.
1: Los pases al Cerro Perito Moreno para este fin de semana son para... Néstor con el 021. Ahora
0: sí.
1: La pizza que se lo va a decir la conductora de este programa.
0: ¿Qué está haciendo?
1: En cualquier momento. La pizza de Big Resto Bar.
0: Sí.
1: La tienen que retirar hoy en Eduardo Frey 2927 aquí.
0: Sí.
1: En el bolsón es para...
0: Antonia, me adelanté, hice, porque estoy leyendo, chicos, yo no estoy, se pone mal.
1: Ahí te está diciendo, Jorge, le estoy diciendo que espere el platillo, que es un platillo.
0: No espere
1: Marca
0: nada.
1: Marca Sirgian.
0: No, me hace mal, racatacatacatacataca. Antonia, con el 750 te ganaste el premio de Big Resto. Y me agarra la dislexia y en vez de poner te ganaste, él pongo te ganaste le... Miopre.
1: Bueno, Miopren. Así vamos.
0: Bueno, te ganaste, Antonia, el premio de Big Resto. Andá hoy a la noche, buscás la pizza o te quedás ahí, disfrutás de una pizza espectacular en Big Resto.
1: Néstor, con el 021 te ganaste los dos pases para ir este fin de semana al Cerro Perito Moreno.
0: Ahí está, perfecto. Cualquier cosa nos escriben. Si nos escriben a la tarde, les vamos a contestar mañana.
1: Correcto.
0: Sépanlo.
1: Sí.
0: Y los que están queriendo participar por el premio de la moladora, recuerden que no nos tienen que mandar mensaje quiero la moladora, sino
1: no. Tenés que seguir en las redes sociales a Corralón Ciprés, mandarnos la captura de pantalla que los estás siguiendo y nos decís cuál es el horario.
0: Claro.
1: Con eso, que nos mandes al 2944577277, ya estás participando, pero es necesario la captura,
0: Perfecto. Mañana les pasamos todos los datos, le digo a Néstor que tiene tiempo, que no sea problema, porque me dice, bueno, ¿cómo hago? Te ganaste los pases al cerro, Néstor. Pásanos después completos tus datos. Son para ir el fin de semana, así
1: correcto.
0: Que todavía tenemos tiempo, ¿no?
1: Sí.
0: No te preocupes muchísimo. Y Antonia, ya pasamos tus datos a la gente de Big Resto. Simplemente te acercas a Big Resto y disfrutas de la pizza. Nos estamos despidiendo, chicos, porque ya es más de la una.
1: Sí,
0: yo tengo que ir a la escuela, a llevar a los chicos. Gracias a todo el equipo de Info Chucao, gracias a ustedes por estar del otro lado, encendidísimos estuvieron hoy, ¿eh?
1: Tremendo, una maravilla.
0: Muchas gracias. Nos encontramos mañana, que tengan una excelente jornada.
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0: Buenas, amigas y amigos del país, bienvenidos. Muy, pero muy buenas tardes, ¿cómo están? ¿Cómo les va? ¿Cómo andan? ¿Qué dicen? ¿Qué cuentan? Aquí estamos arrancando la radio, arrancando la tarde de la cadena, la tarde de la campeona, la tarde del siestero, que ya se puso en marcha y ya está en vivo, a punto de sonar en todo el país. Bienvenidos. 15. Ya pasó 15 años, chicos. Ya tenemos como 18 años en el aire. Ya. Claro, 16 seguro, 16 algo. Claro, vamos. Bienvenidos, chicos, amigos, amigas. ¿Cómo les va? ¿Cómo andan todos? Aquí estamos empezando, poniéndonos en marcha, preparándonos para disfrutar, para compartir la radio, para vivir la señal. La señal que te alegra, que te entretiene, que te brinda lo mejor. La señal del programa líder de la tarde del país. La señal de la radio que llegó para quedarse, para alegrarte los días, para alegrarte la vida. Una hermosa tarde. Bienvenidos, país. Bienvenidos, Córdoba. Bienvenido a todos. Toda la Argentina enganchadísima a la campeona del dial para pasar otro siestero más.
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0: Gracias, pibe.
2: Esperaba. Radio Cadena Alegría.
0: Sí.
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0: día. Ahí va. Las horas más. Bienvenido. Hola, tóxico querido.
3: Hola, gordito.
0: Vamos, maestro.
4: No quiero ni pensarlo, amor. Tú me acostumbraste.
0: El DJ tóxico manejando la consola central de la radio. Aquí en las palabras, quien les habla. Un amigo de todos ustedes, el tío Chuni.
5: Y viene el enanito.
0: No, bueno.
6: No creo.
7: Mientras menos hable, menos estupidez habla.
0: Gracias, qué linda presentación. Cuánto amor hacia mí, Cuánto amor tiene el tóxico hacia mi persona. Qué lindo. Bueno, vamos, chicos, vamos. Vamos, que nos ponemos en marcha y aquí vamos a estar hasta las 4:30 de la tarde. Nos vamos a quedar a tu lado para acompañarte, para entretenerte, para divertirnos juntos, para pasarla muy, pero muy bien. Hoy tenemos nota en vivo en un rato, ¿eh? Tenemos notita en vivo. Ya le vamos a estar diciendo de qué se trata. Habilitamos el WhatsAppero para que ustedes empiecen a participar a partir de este momento. Habilitamos el número del tío, El número del tío, habilitadísimo, el Chuni Radio, el 3517-641274. Se habilita desde ya. 3517-641274. Prepárate que a partir de este momento ya podés empezar a participar con nosotros.

0: Ahí te voy a dar el número lento, señores, para que lo anotes. Ahí te lo voy a dar lento. Lo agendás como Chuni Radio. Es la línea que está habilitada. La línea que está habilitada. Así que a prepararse, que lo vamos a... Me dice que es tiempo restante alrededor de un día para transferir los datos del teléfono. Está re loco este teléfono. Bueno, señoras y señores, atención, que vamos a estar habilitando el WhatsAppero a partir de este momento, ¿eh? Chuni Radio. Así lo agendás. Si aún no lo tenés, prepárate que te lo voy a dar lento. Así lo vas a agendar, ¿eh? Lo vas a agendar como Chuni Radio. Prepárate que ya te lo doy en segundos. Ahí te lo doy, ahí te lo doy el número. Hola, Chuni, a ver qué dice por acá el mensajito que va llegando a la radio. Me van llegando los mensajes y los voy a leer, ¿eh? Hola, Chuni. Aquí repartiendo por Punilla y escuchando la radio Alegría, dice Pelusa el camionero. Hola, Pelusa, querido. Bienvenido, hermano mío. Vamos, camionero, querido. Aguante el amigo Pelusa en Punilla. Nos escucha por FM Alegría Punilla 92.1 desde Vialet, Macé, Parque Sigman, Carlos Paz, para todo el valle, ¿eh? Para todo el valle de Punilla. Allí estamos en la 92.1, ¿eh? Así que cuando vuelva a Córdoba, pone la 94.1 y nos sigue escuchando el amigo en la 94.1 de Córdoba, ¿eh? 92.1 Punilla, 94.1 Córdoba, ¿eh? Qué lindo, ¿eh? Eso es lo lindo de la cadena, que a donde te vas, la radio te sigue acompañando, ¿eh? Me voy con otro, mientras tanto te voy a ir dando el número, ¿eh? 3517-641274, ¿eh? Lo agendás como Chuni Radio, 3517-641274.
1: Chuni, te escucho acá en Macachín, La Pampa. Espero que andes bien y tengas un lindo día.
0: Gracias, amigazo, gracias, ¿eh? Igualmente para vos también, ¿eh? Un abrazo enorme para vos y para toda la gente de Macachín, que nos recibe por la 105.7 allí en Macachín, La Pampa. A ver qué me dice Gisela de Alvear. Hola, Gise, ¿cómo estás? Hola para Jackie y Emi, que están a full trabajando. Ponerles la canción, dale. ¿Cómo andan, Gise? Hacía varios días que no aparecían las chicas. Amor del Agro pide por acá, dale, bienvenida Gisela, bienvenida Emi y Jackie. Ahí están las chicas de Alvear escuchándonos a esta hora. ¿En qué trabajan? ¿En un negocio? ¿En qué están trabajando a esta hora las chicas, che? Hola, Chuni, bueno, acá andamos, este se repite por acá. Les voy a reiterar, ¿eh? Les doy el número mío para que lo agenden, ¿eh? Lo van a agendar como Chuni Radio, ¿sí? Así tal cual se los doy, ni un número más, ni un número menos, ¿eh? Lo van a agendar como Chuni Radio. Y así tal cual se los doy, así tal cual se los doy, lo van a agendar y van a participar con nosotros, ¿sí? Le doy tiempo, le doy un minutito para que vayan donde dice añadir, nuevo contacto, allí van a poner Chuni Radio, van a poner ahí Chuni Radio, vas a poner ahí en el agendar, nuevo contacto, ahí pones Chuni Radio. Podés poner como tío Chuni, también como vos quieras. Podés agendar, me agendás como vos quieras, ¿eh? Y ahí va el número, ¿sí? Así tal cual te lo damos, ni un número más, ni un número menos, ¿eh? Lo agendás como Chuni Radio. Y el número es el siguiente. 3517. 6 4 1 2 7 4, ¿sí? Así tal cual te lo doy. Lo agendás como Chuni Radio. Saludos para Silvia de Las Varillas, que dice acá estoy escuchando la radio limpiando la casa. Muy bueno el programa, gracias Silvi. Aguante la Silvi de Las Varillas, che, enganchadísima la radio. Reitero, 3 5 1 7 6 4 1 2 7 4. Así tal cual te lo doy. Y un número más, ni un número menos. Me voy con otro mensaje. Me voy con otro mensaje que llega. Reitero, 3517 641274.
2: Hola querido, te estamos escuchando de acá de Mortero, estamos en la agencia de Escañete Automotor, te estamos escuchando, querido, quiero escuchar algo de la UG Quevedo, papá, estamos acá junto con Agustín y Franco, estoy con dos Agustín. Y el amigo Franco, estamos acá, vete a trabajar, querido. Te estamos escuchando, estamos en la agencia, estamos laburando a full.
0: Qué grande, mis amigos de la agencia de Morteros. Allí está la radio sonando fuerte y claro. Explota la cadena Alegría, explota la campeona del dial. Suena en Morteros la radio por la 93.7. La radio de la base, papá. La radio de la base, qué grande, 93.7. Estamos sonando con todo allí por Morteros, qué lindo, revienta todo, ex pelota, explota la radio allí en Morteros.

0: Hola, Chone, ¿cómo estás? Desde San Juan, dice, desde 25 de mayo. Por esa casualidad, ¿tendrán algún número de WhatsApp de Maquinaria Pesada? Si alguien tiene, me lo puede pasar. Gracias, dice por acá nuestro amigo desde 25 de mayo. Allí, Jorgito, está escuchándonos y acompañándonos. Así que, qué bueno, le mando un abrazo. Y bueno, si alguien tiene esa información, un grupo de WhatsApp de Maquinaria Pesada, Saludos para Mari de Boven, que le dedique el tema No fue tu culpa que doliera, para desde Relicó de Boven. Bueno, perfecto, un saludo a la gente de Boven que está escuchando la radio esta hora, Hola, hermano, saludos desde Andalgalá, aguante la banda El Rojo Vivo, dice acá. Bueno, perfecto, aguante los amigos de Andalgalá presentes escuchando la radio por la 106.3, allí en Andalgalá, Catamarca.
1: 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Aguante la campeona.
0: Grillo
1: y Norma de San Jorge.
0: Hola, Grillo y Norma, ¿cómo andan, mis amigos? ¿Cómo andan? Che, qué bueno que estén todos enganchados, todos. Bueno, vamos con todo, que explota el WhatsApp, pero. Más amigos de la Argentina formando parte de la tarde en la radio.

Bueno, ahí estamos con todos, señores. Me voy a ir a actualizar el guasapero de la radio. Me voy a actualizar, le mando un abrazo al amigo Fernando Herrera. Che, se viene Cadena Alegría La Rioja, eh. Atención que se viene Cadena Alegría La Rioja. Me estaban diciendo ahí los amigos, se viene pronto, pronto, pronto llega Cadena Alegría La Rioja. Se viene, eh.

Bueno, dale que los leo. Dale que los leo a los amigos del país. Bueno, un abrazo al amigo Sergio, los amigos de la 104.7. ¿Cómo está saliendo la radio en la capital neuquina? Che, ¿cómo está saliendo la 104.7? Hola, Samu, querido. Arriba 92.3, 92.3, 103.5, doble dial. Arriba sonando con todo en San Francisco. Bueno, vamos con todo, qué lindo. Espectacular la radio, sigue sonando. Un abrazo a la gente de Mercedes Corrientes también, un abrazo a los amigos de Mercedes Corrientes que están probando ahí, están tomando la señal. ¿Cómo andan mis amigos de Mercedes Corrientes? Bienvenidos, che, qué linda provincia Corrientes, me encanta, qué bonita provincia. Las veces que fui, que no son muchas, pero las veces que he ido me han tratado tan pero tan bien que ha sido un golazo, Hola tío Chuni, buenas tardes, estamos escuchando como todos los días con mi señora Ivana. ¿Cuándo Cadena Alegría va a venir para Andalgalá? Pasen algo de Alegrísimo. Bueno, ahí está amigo, un abrazo. Julito, ya vamos a colocar algo de Alegrísimo, aunque se enoje mi amigo Diego de Esquel. Mirá vos, che, me sorprendió mi amigo Dieguito de Esquel, que yo siempre lo saludo con buena onda, siempre lo saludo con toda la mejor. De hecho le pasé la aplicación el otro día que me la pidió. El otro día me pidió la aplicación, se la pasé yo mismo, se la pasé en persona. Y ahí leí unos mensajes, nosotros tenemos el WhatsAppero de la radio. Y me dijo, boludo, me dijo, ¡Qué barro, sos malo, Dieguito, ¿Por qué le decía así al tío Chuni, que es bueno con vos, loco? Bueno, un abrazo a Diego de Esquel ahí que me dijo, boludo, ¡qué barro! Bueno, sí, puede ser que lo sea, ¿no? Pero bueno, me lo dijo de una y abiertamente en el programa del Ato anoche, me dijo, boludo. Pero bueno, le mando un abrazo a Dieguito de Esquel. Sí, ahí estamos, a ver qué más tenemos. Rubén de San Francisco por acá me manda otro audio. Lili de Bariloche dice, hola Chuni, pasame la aplicación que la radio de Bariloche no funciona. Bueno Lili, a ver, acá vamos a buscar la aplicación y se la vamos a enviar a la Lili. Es muy fácil, ¿verdad? Para descargarla es muy fácil, es www.cadenaalegria.com.ar, ¿sí? www.cadenaalegria.com.ar es la app de la radio, muy fácil, es para que se la puedan bajar, www.cadenaalegria.com.ar. A ver si la tenemos por acá, se la vamos a estar enviando a Lili para que la pueda descargar.

0: Y a mí siempre me da siempre me ha dado vergüenza pasar los temas nuestros. A mí siempre me dio cosa escucharme, ¿eh? Claro, siempre me dio cosa escucharme, pasar las canciones, más todavía, me da una vergüenza. Pero los pasamos porque la gente la pide, ¿eh? Se enojó Dieguito de Esquel porque dice que todo el día pasamos el tema de la chica del Uber. Pero lo piden, ¿eh? lo piden, y si la gente lo pide, nosotros lo tenemos que pasar. Pero si supieran que la vergüenza que a mí me da escucharme, ¿eh? Yo cuando, de hecho, cuando suena un tema mío en la radio, bajo el volumen. No me gusta, nunca me gustó escucharme. Me da cosas, ¿sí? Siempre me dio como vergüenza, me dio cositas. Pero la gente los pide, amigo Dieguito, Está enojado Dieguito porque dice que pasamos todo el día la chica del Uber, dice, me tienen podrido con el tema del boludo ese, dijo. Pero la gente lo pide, hermano, si no, te juro que me da una cosa pasar los temas nuestros en la radio. Pero bueno, si lo piden, ¿qué le vamos a hacer? No queda otra, ¿no, amigo? Hola, tío, ya escuchándote, soy Elsa de Río Tercero, ¿ves? Acá Elsa nos pide un tema de Alegrísimo. Tendría que subir la captura yo para que vean que es verdad, que es cierto que los piden, Tendríamos que subir la captura ahora. Aguante Alegrísimo, dice acá, a ver quién mandó, que le arda, quién le arda, dice Julito de Andalgará. Bueno, ahí está Julito, bueno, gracias, vamos leyendo los mensajes. Claro, se enojó por eso el Dieguito de Esquel, pero bueno, es lo que nosotros vamos colocando y vamos poniendo de todo acá en la radio, En su momento fue muy fuerte la cumbia, se ponía más cumbia. Hoy predomina el cuarteto, la gente pide más cuarteto, se pone más cuarteto. En su momento, bueno, pasa con las bandas de folclore. Nosotros siempre seguimos una línea, pero vamos mechándolo con lo que se va programando desde todos los lugares del país. Claro.
1: Sí, buenas tardes. ¿Cómo andás, genio?
0: Hola, capo.
1: Acá estamos trabajando y haciendo el aguante. Un abrazo, amigo. Cuídate. Y felicitaciones por el programa. Vamos, aguante los choclos. Rubén Ribodino de San Francisco, Córdoba. Dale, dale.
0: Vamos.
1: No le dé bola, Chuni. No le dé bola, la gilada. Él es un boludo que no sabe escuchar buena música. Decirle, vamos, aguante, Chuni. Aguante, Cadena Alegría, vamos.
0: Bueno, ahí estamos, ahí estamos, Rubencito, la gente de San Francisco enganchada con la radio. A ver qué dice Cristina de la Baulalle por acá. Hola, Cris, no te tiene que dar vergüenza, al contrario, quiero ese tema. Si no le gusta, que apague la radio, dice por acá. Bueno, dale, Cris, gracias. ¿Qué pasó, Cachamay? ¿Qué pasó? Dice Julito. Bueno, ahí estamos con todo, Hola, chicos, yo lo fui a ver a Rufino y me quedé disfrutando del show de todos los temas, tuyo y del Pipi, y no tienen nada que envidiarle a un montón de artistas que hace muchos años que están. Aparte, la entrega que le ponen es genial. Los felicito a los dos, les mando un abrazo y cero cabida a la envidia, dice. Bueno. Bueno, muchas gracias. Gracias, Lili. Ahí está Lili, que nos fue a hacer el aguante a Rufino y nos acompañó en el show, dice. Mirá qué piola. Vamos todavía, dale. Hola, campeón, buenísima la radio, pasate unos temitas de La Mona desde la puerta, te escuchamos, dale, muchachos, ya estaremos colocando algún temita, para los amigos de la puerta, departamento Río Primero, dale.
2: Hola, Chuni, ¿cómo estás? Acá los Ayala de Pico, Meta Cuchara, como siempre, escuchando la mejor radio, escuchándote a vos, obvio. Como siempre, metiéndole pila, no la aflojé, como siempre te digo. Un saludo para toda la audiencia y bendiciones para vos y toda la gente de ahí de la radio de Cadena Alegría. Un abrazo grande.
0: Bueno, gracias, Dieguito, un abrazo, hermano. Gracias por acompañarnos, gracias por estar del otro lado. Los amigos de Venado Tuerto 94, también .3, le mando un abrazo a Julito que nos está escuchando desde allí también. Ya voy a ir al mensaje que me mandan, a ver qué tengo de los amigos de la 98.1 en la provincia de Santa Fe. Vamos.
3: ¿Pasaría el tema La Chica del Tachero?
0: La chica del tachero, la chica del tachero, está ahí muy enamorada porque ese chico es fachero. La chica del tachero, la chica del tachero, está muy enamorada porque su chico es muy fachero. Listo, ahí tenés, ¿querías La Chica del Tachero? Ahí lo tenés. Me gustó eso, ¿eh? Sí, sí, me gustó, La chica del tachero, la chica del tachero. Está muy enamorada porque su chico es muy fachero. ¡Listo! ¡98.1! ¡Vamos! ¡Arriba Gustavito Viejo nomás! ¡Arriba mis amigos de Rincón, Santa Fe, Colastiné y toda la región! ¡Dale! Lo tengo el amigo Chévere de la Puerta. Por acá también a ver qué dice el amigo Chévere. ¿Cómo anda la gente de la Puerta? Departamento Río Primero. Hola para toda la audiencia. Saludos, dice por acá Chuni. Bendecida tarde. Si no le gusta que cambie de radio. Bueno, ahí estamos. Aguante el tío Chuni, dice desde Los Berros. El líder de Los Berros. Y le... Ah, si no le gusta, si le pica que se rasque. Dice, bueno. Gracias Lili, de Los Berros. Hola, yo soy Mariana de Esquel y hace una semana y media, casi dos, que los escucho y yo no opino lo mismo que ese muchacho, ¿eh? Los temas están buenísimos y aparte la música que pasan es distinta y nueva, porque aquí en la zona no estábamos muy actualizados con el cuarteto y desde que están ustedes en todos los negocios donde he entrado encontré la radio. Los felicito, dice Mariana, que también nos escucha de Esquel y le gusta la campeona del dial. Aquí me pongo a payar y lo hago desde el estadio. Si no te gusta la música del Chuni, ponete ya otra radio, dice el payador de la Pampa. Hola, soy Tincho de Esquel. Yo que trabajo todo el día con la radio, estoy chocho desde que llegaron ustedes, porque las radios de acá eran muy aburridas. Aguante Cadena Alegría, los voy a seguir escuchando, dice el Tincho de Esquel. Hola, Tincho, querido. Vamos, maestro. Seguiré contigo. Ajá. Porque no se puede prohibir. 99.7 a full, dice Paola. Sigan adelante con todo. Por Radio Morena los escucho. Mirá vos cómo está la gente de Esquel enganchadísima. Gracias, Pau. Vamos. La gente de Esquel salió ahí a defender a la Cadena Alegría. Bien, bien, bien, bien, bien. Vamos, vamos. Junto a mí.
4: Y más también está presente, Churi.
0: Firmate está presente, 92.3. Hola, Chano. ¿Cómo anda el Chanito? Aguante, aguante, aguante los amigos de Firmat. Ahí estamos en vivo por la 92.3. FM Alegría Firmat, la radio que llegó para quedarse.

0: Bueno, leo un par de mensajitos más y me voy a la música. Me voy a la música. Qué manera de ver mensajes de todo el país. De todo el país. ¡Vamos! No, esto desbordó mal, chicos, ¿eh? Desbordó mal.
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0: Juni, hace un 2x1 de alegrísimo, dice. Poné señora curandera y la chica del Uber. Mari de la Pampa, bueno, Mari, Falucho, la Pampa, viene ahí, dale. Señora curandera, el temazo del Pipi, ha pedido, y la chica del Uber también, ¿eh? Hola, Juni, soy Fabi de Mendoza, Luján, por la aplicación, te escucho, pasame el tema, ¿qué pasó, cachapay, qué pasó? Bueno.
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Bueno, ahí estamos, señoras y señores, ahí estamos. Le quiero mandar un abrazo enorme a mis amigos de Paso Viejo y al amigo de Cerrezuela, que estuvimos dialogando ayer con los chicos ahí de Cerrezuela, los amigos de Río Janet, que están trabajando en Paso Viejo. Se viene pronto la radio en Paso Viejo, se viene la en Cerrezuela, En Paso Viejo ya estamos, chicos. Ya estamos en Paso Viejo 100.1. Se viene en Cerrezuela. Se viene Cadena Alegría Noroeste de Córdoba, Cadena Alegría Noroeste de Córdoba. De la mano de los chicos de Río Janet, Así que a prepararse que se vienen con todo, Están laburando, me imagino que estarán. Ayer dijeron que me iban a estar escuchando, se olvidó de escribirme el amigo, pero yo me acordé y lo saludé y hoy lo vuelvo a saludar de nuevo. Y si no está escuchando, mi amigo Seba el Pico Vera le va a transmitir el saludo a ellos, ¡Vamos! Me voy al WhatsAppero, me voy al 3517-641274. Vamos a leerlos, dale. Abrazo al amigo Marito de Arrufó, que está escuchando la radio a esta hora, maestro. A la chica de las mariposas le mandamos el saludo, que no me dijo cómo se llama ni desde dónde está escuchando la radio. No me dijo cómo se llama y de dónde nos escucha. Bueno, ya me tiene que decir ahí cómo se llama y de dónde. La chica de las mariposas que está sintonizando la radio, le mandamos un saludo enorme. Saludos para el Luifa de Río Ceballos, escuchando la radio. Hola, hermano mío, bienvenido, Luifa querido. ¿Cómo anda el Luifa de Río Ceballos? Escuchando la campeona, escuchando la 94.1. Saludos para Yanina Belén, también, que está en sintonía de la radio. A ver qué más tenemos. Sigo actualizando el WhatsAppero, sigo actualizando. Abrazo al Johnny, el Johnny de la Libertad, de la 101.3 en Buchardo. ¿Cómo anda mi amigo Johnny? Gracias, Johnny, por tu buena onda de siempre, hermano.

0: Mando un abrazo, aguante el Johnny, aguante la gente de Buchardo. Hola, Juli, pasá mi tema favorito, el tema 2. Me pide Karina de Mina Clavero. Hola, Cari. Bienvenida, Cari. Gracias por estar allí del otro lado, escuchándonos y acompañando la tarde de la radio. Vamos a ver qué más tengo por acá. Vamos.
1: Estaba mirando el noticiero, pero apagué, porque me amargo. Así que bueno, aguante el Chuni, su radio y todas sus 300 repetidoras de todo el país. Un abrazo.
0: Gracias, Susi, gracias. Hola, soy Silvia de Esquel. Le quiero mandar un saludo para ustedes. Pongan algún tema de la banda El Rojo Vivo. Aguante Cadena Alegría y la campeona del dial. Dice, bueno, gracias, Silvia. Aguante, Silvita, la gente de Esquel que nos ha apoyado muchísimo en la 99.7 desde que estamos, ¿eh? Bueno, por acá un saludo enorme también a la gente que sigue participando. Vamos, vamos, vamos. Hola, maestro.
2: De Catamarca, Fabián
0: de Catamarca, que está pidiendo algún tema elección. Dale, Fabi, ya vamos a estar colocando algo copado. A ver qué me dice la Sil de Chepes. ¿Qué me dice la Sil? Bienvenida, Sil. Hola, genia. ¿Cómo anda la gente de Chepes? Vamos. Escuchando el programa, colocando mis temas favoritos. Corazón partido de Dale que va, me dice Silvana, la davisera número uno de Chepe. Muy bien, Sil, bienvenida. Tanto tiempo, siempre nos acompaña en la radio. Silvanita, escucha la radio todo el día, la 89.7, ¿eh? Explota la cadena. Saludos también para Ivana, para toda la gente de Chepe que está día a día con la radio, ¿eh? Desde Andalgalá, un tema de Jean Carlos, me están programando. Dale, ¿cómo andamos? Saludos, saludos a la gente de Andalgalá, 106.3. Ramón, querido, te mando un abrazo, Ramoncito. Aguante, Ramoncito de Andalgalá, sintonizando la radio, la 106.3. La fuerte, el fuerte. A la Grace de Freire le mando un beso enorme también, que nos acompaña. Bienvenida, Grace, bienvenida. Hola, pasá mi tema favorito. Bueno, me pedía la Cari por acá, el Dieguito.

Te estamos escuchando con mi hijo Matías. Hola, Eli. ¿Cómo está? Bienvenida, Eliana. Eliana de Ucacha y su hijo Mati están escuchando la radio allí en Ucacha por la 98.1.

0: Me he vuelto loco, poner a chica del Uber, Churi, decirle a ese que se calle la boca y escuche.
1: Dale, maestro, dale, ya lo vamos a colocar completito al tema la chica del Uber. Ya lo vamos a poner completito porque lo están programando de todos lados. A ver qué más dice por acá, otro más que llega. Hola, Chuni, acá en La Pampa te quieren mucho, te quieren lejos, dice. No, sos un capo, pasate un tema de Ráfaga, bueno.

0: Me regalaría algo de Ulises Bueno. Soy la morocha de Catamarca Capital. Te escucho acá.
1: Dale, Romy.
0: En casa full con tu programa. Todas las tardes te escuchamos con mi bebé Mateo. Y por ahí no escribimos, no mandamos WhatsApp, pero siempre estamos ahí presentes.
1: Gracias, Romy. Bienvenida, Romina. Y saludos para Mateo también. Un abrazo gigante para ellos. Bienvenidos a la campeona del dial. Reventó la radio, reventó el guasapero mal, explotó en pedazos, se desintegró por el aire de la cantidad.
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1: Cele de Ojo de Agua dice: hola Chuni, te escuchamos de Ojo de Agua, me encanta tu programa, complaceme con el tema Juro que te amo de Jorge Vélez. Hola Cele, bienvenida, ¿cómo anda la gente de Ojo de Agua? Qué copado, ¿eh? Juro que te amo. Jorge Vélez, me programan por acá. Ya estaremos colocando la música para la gente de Ojo de Agua por la 90.7. Nos van sintonizando allí.
3: ¿Qué tal, amigo? Buenas tardes. Acabo de llegar a la cosa de 10 minutos y estoy escuchando algunas críticas con relación a los temas que pones en tu programa. Bueno, es muy fácil, si no le gusta a ese oyente que cambie de dial, que escuche otra radio, pero no creo que vaya a conseguir una radio tan espectacular como esta, que es nada menos que la campeona del dial, que tiene ritmo de todos los gustos. Así que bueno, son esas cosas de que por ahí no los conformás con el ritmo que ponen. Yo no tengo ningún problema, yo al contrario, yo soy un agradecido gracias a la sintonía de la frecuencia de mi amigo Jesús Pucheta, la 104.5, pude escucharte cuando recién llego de trabajar. Y me encanta la música. Chao, amigazo, y gracias. Que tenga un buen día.
1: Abrazo, chévere, querido, el chévere de la puerta. Y saludo a mi amigo Jesús Pucheta, que ayer también escribió la radio y no alcancé a leer su mensaje al aire, pero lo leí en privado después, así que le mando un abrazo a Jesús Pucheta, ¿eh? Hola, hermano, me encanta tu programa. Soy Darío de San Juan. Hola, Darío, querido, bienvenido, hermano mío. Gracias por estar. Hola, ¿cómo estás? Te estamos escuchando con mi señora mientras trabajamos. Somos de Río Colorado, Río Negro. Mirá qué lindo, che, Río Colorado. Ahí al cruce con la Pampa, cruzás el puente y pasás a la Adela. Muy bien, ¿eh? Qué grande. Un abrazo a la gente de Río Colorado. A ver si conseguimos una radio que nos baje allí también. Che, vamos. Hola, soy Gabriel de Wenceslao Escalante, provincia de Córdoba. Estoy trabajando en el campo, gran compañía de la radio. Quisiera un tema de la EUGE, me pide. Mirá vos, qué buena onda la gente de Wenceslao Escalante. Los pagos ahí de la amiga Yani, la Yani, de la hermana de la Joa, ahí del Facu, a Presti, ¿eh? Presti, bueno, un saludo ahí para la gente ahí de Wenceslao Escalante. Seguramente la deben conocer a la Yani y a la familia allí, ¿eh? La familia Presti ahí, que está por aquel lugar. Hola, estoy escuchando la radio en La Cautiva. Muy linda la música, vamos La Cautiva. 97.3 FM La Cautiva y 107.5 en Levalle. Su repetidora, la radio de mi amigo el Gili. El Gili Clos, a quien le mando un abrazo. Hola, quiero un tema de cualquiera de la programación, están todos buenos. Soy Beatriz de San Ramón de la Nueva Orán, siempre te escucho. Bienvenida Betty, vamos la gente de Salta Orán.
2: Leones.
1: A ver qué dice Johnny por acá, qué dice Johnny. Hola Chuni, de General Cabrera, te estoy escuchando. Vamos a full con la radio, qué grande la gente de Cabrera, 100.3. En el 100.3 suena la campeona a esta hora en General Cabrera, provincia de Córdoba. Hola Chuni, te escucho en la Boulaye por la 102.1, buenísima la radio. Muchas gracias, vamos la Boulaye, que estuvimos la semana que viene allí, volvimos prontito, Volvemos prontito, bienvenida Aide, Aide de la Boulaye, qué bueno que estés allí del otro lado, Aide, bienvenida.

Vamos, vamos, vamos, 102-1, reventando, reventando la radio en la Boulaye, reventando la frecuencia, la señal, todo, todo, todo, todo, todo para aquel lugar, dale. Otro más que llega, dice lo siguiente, para que se me va el que estoy leyendo, porque aparece uno nuevo y esto explota, explota, explota, que explota, estoy desbordado de WhatsApp, Hola Chuni, soy Rodrigo de Trelew, saludos para el Chito que lo voy a extrañar mucho con el tema de Damas Gratis, me va a extrañar. Hola Chuni, pasame Corazón Sin Cara desde La Pampa, me está programando por aquí, pero como no, en un rato lo colocamos. Hola, buenas tardes, te escuchamos de Ambrosetti por la 103.9 de Arrufo. ¿Cómo andas, Meli? ¿Todo bien? ¿Todo bien, Melina? Melina. Y vuelven a llorar tus ojos tristes, Melina. La la la la la la la la la la la la la la la. Hola Chuni, saludos para todos los de la empresa Yal de 25 de mayo. Escuchando acá, trabajando en el campo, qué lindo, vamos la gente de 25 de mayo. Hola Chuni, te estoy escuchando en Santa Rosa, con Lara, recién llego del trabajo, me dicen Noé, bienvenida Noé. Hola, que tengas excelente miércoles, dice el Betún de Río Tercero, gracias Betún. Gracias por el tema de nada, gracias a vos por escucharnos, muchísimas gracias por escucharnos, Melina, y por tener bien puesta fuerte la radio.

0: ¿Cómo andás, querido amigo? Siempre te escucho, nunca te escribo y nunca mando mensajes, pero siempre te escucho, amigo, ¿eh? Muy bueno programa. Estoy de sobremesa acá y bueno, saludo a todos los bien. Soy el general Pico de la Pampa, hermano.
1: Vamos, vamos, capo. Vamos, bien ahí, mi hermano. Un abrazo a toda la gente de Pico. Allí estamos sonando en La Pampa, en Pico. Suena la 95.1, ¿eh? La cadena explota, revienta los espectros radiales en General Pico y la región en la 95.1.

0: 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Qué lindo, desacatado, desacatado, desacatado, señores. Bueno, ahí estaba sonando la música, la chica del Uber, y pasaba también la música de la Vane haciendo esa chica es mía. No, ese chico es mío. Bueno, ahí está la versión, claro, la versión de la Vane. Bien, bien, bien, bien, ese chico es mío, cantaba la Vane, che.
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0: Vamos, Johnny, querido, sí, la próxima que volvamos a la Boulaye nos vamos a reencontrar, hermano. Seguramente esta vez vas a poder ir. Lástima que la cooperativa te jugó una mala pasada y no pudiste ir, querido Johnny. Si no, nos hubiésemos encontrado ahí. 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
2: Nunca le mando audio. Lindo programa, se puede poner un chamamecito. Soy de Colonia Santa Rosa.
0: Hola amigo, ¿cómo va? Nosotros acá pasamos cuarteto y cumbia, pero ¿quién te dice que de cortinita, aunque sea, pueda sonar un chamamecito? Hay un chamamecito que me gusta, un enganchado ahí, que con ese enganchado aprendí a bailar chamamé. Sí, con ese enganchado yo aprendí a bailar chamamé. Hola Juni, te estoy escuchando desde Porteña, pasamos un tema desacatado, me dice Graciela, bienvenida, gracias por estar, por acompañarnos, sé que bueno, bienvenida. La tenemos a Roxy de Rosario por acá escuchando la radio. ¿Qué dice a esta hora? ¿Cómo anda la gente de Rosario? ¡Vamos!
3: Buenos días, buenas tardes, Rosario, Rosana. Acá un día hermoso, está saliendo el sol, ya salió hace ratito el sol, hermoso. Vamos, Juni, un tema de Sebastián. ¡Grande, Juni, grande, Juni!
0: Vamos, Roxy. Roxy que anda por todo Rosario repartiendo y escuchando la radio todo el día, cuando va trabajando. Qué bonito. Vamos, todavía espectacular. A ver qué más tenemos. Miriam dice por acá. Hola, Chuni. Pasá la chica del Uber. La quiero escuchar antes de ir a trabajar. Recién salió completo. Bienvenida, genia. No te vayas. Ha sido un tema de alegrísimo. No, Chris, ya salió completo. Ya salió completito. Ya salió completito. Así que espero que lo hayas escuchado, Cristina.
4: Estamos hablando acá de Tuayla Pampa, del Escuel Ciruja. Estamos trabajando con los pingos, con Verónica y Valentín. ¿Puede pasarle un temita lindo, Amor Desolado?
0: Qué grande, qué lindo, hasta ahora en el campo, laburando ahí con los pingos, los tipos, los fenómenos, qué lindo, muy, pero muy bueno, a esta hora, metiéndole con todo, ahí está lindo para subirse a cabalgar y salir por el campo, por los hermosos campos pampeanos y cruzarse con lagunas y con lagos y toparse con un lugar. Tráeme la guitarra, tráeme la guitarra, canejo, tráeme ya esa guitarra. Te lo pido por favor, que aquí este payador siempre entrega con su canto. Y cuando le hablan del campo, de la pampa se acordó, de esos hermosos campos tan enormes, sí señor. Vaya provincia querida, vaya provincia campera, este improvisador le deja este verso y aquí le canta, porque allá andan trabajando en esos pagos, hermanos. A los amigos pampeanos con buena onda le canto, que están por allí en el campo trabajando y trabajando, y este humilde payador un verso va regalando. Bueno, ahí va. Hacía mucho que no payábamos con guitarra, ¿eh? Sí. Estaba extrañando la guitarrita, chico. Extrañaba la guitarra. ¿Qué tal, amigos? Bendiciones para vos y la audiencia. Estoy lavando el auto con la radio a todo lo que da en el campo, dice Eduardo Luna de la Costanera de Río Tercero. Vamos, Eduardo, querido, mirá vos. Qué piola, ¿eh? Lavando el auto en el campo. Para los chicos de Lavadero El Gato, un abrazo enorme. Vamos los amigos del Lavadero del Gato, dale que tengo más audios que van llegando a la radio y dice...
5: Después paso un temita lindo de tu lección de todo querido. Soy Daniel de Belil, Dios los bendiga, me mando un abrazo.
0: Vamos, Dani, querido, vamos, Belville, 99.9. Ahí estamos sonando a full allí en la ciudad de Belville. Suena la campeona, suena la 99.9. Hola, Chuli, pasemos un tema. Soy Ale, ponerme a trabajar. Dice, bueno, pero como no, vamos a estar colocando la música para el amigo Ángel. Ángel que se va a trabajar y escucha la radio hasta ahora. Muy bien, maestro. Otro más que va llegando, dice, hola, buenas, pasame noche de travesura de la rumba desde González Moreno, vamos González Moreno. Abrazo, abrazo a la gente de allí, vamos. La tenemos a Gisela por acá también en sintonía de la radio, vamos.
6: Saludo para ti, saludo a mi papá Tato, en su trabajo, para mi mamá Ana, para todos los oyentes. Chau, te saludo de la Gise San Francisco.
0: Bienvenida Gise, bienvenida como todas las tardes, Gisela, no se pierde el programa, dale. Qué bueno que nos van acompañando hasta ahora, vamos que tengo más. ¿Cómo anda mi amigo el Chicho de Porteña? Otro que no falta nunca el Chicho, ¿eh? No falta nunca el Chicho, ¡vamos!
7: Pasa algo para los chicos de Andrés Gord. Abrazo grande, amigo. Pasa algo de qué locura.
0: Abrazo, Chicho, abrazo. Mi amigo Chicho, los amigos de Porreteña. Presente, sintonizando la 99.1. FM, punto de encuentro, la radio de la Lío y el Leo. Ahí está, Lío y Leo. Leo y Lío. Muy bien, vamos. Hola, Chuli, buenas tardes. Desde Ituzaingó, Corrientes, vine a visitar a mis padres y estoy escuchando hacerte una payada. Hola, Adrián, ¿cómo estás, hermano? Mirá vos, Ituzaingó, Corrientes, qué bueno eso. Qué bueno eso, provincia de Corrientes, la radio full. Hola, Chuli, me dice Belu de Orán. Hola, Belu. Bueno, vamos. Fuerte abrazo, mi loco, me dice Luifa. Igualmente, hermano mío. Hola, Chuli, ¿cómo estás, amiguito? Acá escuchando la radio con Marita. Llueve mucho en Plotier, me dice. Hola, Leo. Hola, Marita. ¿Cómo andan mis grandes amigos de la 103.1? Si todo va bien, probablemente a fin de mes ande por allí, ¿eh? Tenemos que esperar a ver si nos confirman los pasajes y volvemos unos días al sur. Santiago de Arias, Córdoba, dice un saludito, Chuli. Gracias, Santi. Abrazo a vos, Carlita de los Menucos, también en sintonía de la radio. Martita de Jovita, escuchándonos. El paisa de Agustón y cuánta gente, qué bonito la respuesta masiva que tiene esta radio, qué bonito. Mensaje de la provincia de Salta, hola tío, desde Orán, saludos, bueno, aguante la gente de Orán. Al negrito lo hemos saludado. Saludos para Romina de Alvear también. Bienvenida, Romina.
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0: Hola, Chuli, ¿cómo estás? Pasá un tema del Seba Mendoza. No aguanta más para Randón, el chato de la Merced. Bueno, aguante la gente de la Merced, Catamarca, que también escucha. Escucha la campeona del dial, dale. Qué linda la radio, me dice la Belu. Hola, María Belén, bienvenida a la gente de Río Tercero. Aquí está el queso y la Euge, vagando.

0: Eso, bueno. Hola, Marianita, ¿cómo va? Buenas tardes, Marianita. Bienvenida a la campeona del dial. Hola, Julio. Bienvenido, hermano mío. Ahí está la música del grupo Amanecer para ti.
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0: bien, ahí estaba la música con Orly sonando para complacer otro de los pedidos. Sí, así, así.
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0: Cumplimos con más solicitados.
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0: Hola viejo, pásame fantasma de Diabla, de la conga. Gracias, saludos. Dice Martín Sánchez por acá, dejándonos su mensaje.

Voy con algún mensaje más. Hola, hola, acá desde Bolsón. Mucho frío. Pásame un tema de Eugenia Quevedo. Dice Mara, que nos dejaba aquí su mensaje. Gracias, Mara.

van dejando aquí en el guasapero de Radio Cadena Alegría, también el guasapero aquí del programa, número de teléfono del programa exclusivo de Ritmo Popular es el 35 64 62 94 19. Te lo vuelvo a decir, 35 64 62 94 19.

0: Voy a seguir con algún mensaje más. A ver, a ver. ¿Qué siguen diciéndonos acá? Porque este es un audio. ¿Qué me dice? ¿Qué me dice? Hola.
1: Hola, Marito. ¿Cómo andás? Buenas tardes. Mandar un tema que estamos ando acá por Carmenza. Un tema que estamos acá con mi sobrinita haciendo torta frita, Mario.
0: ¡Apa!
1: Soy el Samuel.
0: Grande, Samuel.
1: Soy el que vivo en Gus, pero ando acá por Carmenza, participando ahora. Estoy escuchando por la 91.5 de la Débora Pérez.
0: Muy bien, grande, grande, Samuel, querido. Que le está metiendo mano a la masa ahí. Va a hacer unas ricas tortas fritas. Felicitaciones por el programa, genio. Gracias por el tema, maestro.
2: Bailando.
0: ¿Qué más? ¿Hay audios? ¿Qué me dicen estos audios?
3: Hola, buenas tardes.
0: Buenas, buenas.
3: Estoy hablando acá del Hortondo Santa Fe. Estamos con el amigo Federico Trevisi. ¿Me puede pasar un tema de la calle?
0: Bueno.
3: No, sino un cuarteto de Damián Córdoba. Algunos.
0: Dale, listo, viejito. Un abrazo, loco.
4: Hola, Marito.
0: Hola, hola.
4: Buenas tardes. Acá
0: buenas, buenas.
4: Paso de General Pico, La Pampa. Siempre te escucho. Nunca te mando un mensaje. Bueno, pero siempre sabés que te estoy escuchando.
0: Bien ahí, loco.
4: Así que te mando un abrazo. Y dale con la buena música que estás poniendo. Un abrazo, Fabián.
0: Gracias, Master. Un abrazo enorme.

0: Sigo con algún mensaje más de audio. Hola.
1: Hola, hola, hola, Marito. Te hablo de Catriel. Ando trabajando, voy manejando.
0: Ajá.
1: Y no es que sea pecho frío, sino que por ahí no se puede. Te mando un abrazo, escucho todos los días el programa. Abrazo, saludo a toda la gente.
0: Dale, dale, un abrazo. No, no, pero no, no, que, a ver, porque por ahí algunos, viste, la agarran así de pasada nomás, no. Gracielita dice que esa es la única de Rafaela que nos escribe. De Rafaela, pero que hay muchos oyentes en Rafaela que nos escuchan. Pero es la única porque los otros son pecho frío. Era eso, amigo, no el resto del país. No, no. No hagamos el lío, ¿viste, Graciela?

Hola, muy buena la radio. Es la primera vez que te escribo. Soy Cristina de la Isla Larga, cerca de Atahoma. Muy bien. Está, gracias. Gracias, Cristina. Hola, amigos de Radio Alegría. Los escucho en Tartagal mientras trabajo en mi taller de carpintería. Soy Daniel. Siempre los escucho. Recién pude agendar el teléfono. Vamos, Daniel, querido.

0: Ir con otro audio.
1: Hola Marito, buenas tardes. Te quiero hacer una pregunta, Mario.
0: Sí.
1: Este fin de semana puede ser que esté Germain en algún lado, en su cuarto. ¿Me puede averiguar usted dónde está?
0: Ay, ¿dónde? Bueno, ahí vamos a tratar. Ya, vamos a googlear.

0: Bueno, mira, acá es Germain Oficial, así que ahí, ahora no vamos a fijar ya. Ahí no vamos a fijar, no vamos a fijar.
1: Muero aquí.
0: Sigo con algún mensaje de audio. La tengo, Gracielita, Rafaela.
2: Yo cambié el celu, entonces no tengo la aplicación de la Veracadena, que la voy a instalar ahora porque es un desastre la radio. Así que, bueno, no es un desastre. Cada uno tiene sus programas locales y está bien, me parece bien, porque de eso también se pagan las deudas, la luz,
0: sí,
2: todo eso.
0: Sí.
2: Así que ahora voy a tu radio, la radio de la cadena, así puedo escucharte mejor, amigo.
0: Dale.
2: Y para pelearte, no te digo nada, no es que me salude de esa manera. Eso.
0: Ya sé que es para pelear, obviamente. Y acá hay que retrucar, queda otra. Bien, Gracielita, así que bueno, aplicación o página, y lo podés anclar ahí al parlantito y listo. Dejá de ratear. Gastá un poquito de internet. Acoplá ahí vía Bluetooth el parlante con la aplicación de la radio ahí con el teléfono y listo, y ya está. Y a escuchar la radio al palazo.
3: Todo el país lo canta Jorge. Viene con el estilo banda registrada de esta manera.
0: Voy a seguir con otro audio.
4: Hola, loco, ¿cómo andás? ¿Qué decís? Mirá, te estoy escuchando acá, soy de Colonia Fiscal, departamento Sarmiento. Un saludo grande para vos, un abrazo. Quisiera escuchar el tema de Mona Jiménez, cualquiera. Está muy bueno el programa, loco, está muy bueno. Te escucho siempre y espero que me siga el tema.
0: Dale, gracias, Leopoldo, querido. Un abrazo, maestro. Vamos a seguir complaciendo música. Y ahí nos venimos con más.

buena música que está sonando. Pero vamos a uno completito. Vamos a uno completito con... Dale que va. ¿Le parece? ¿Estamos listos? Dale que va haciendo corazón partido.

ahí estaba la música con Dale Que Va para complacer otro de los pedidos. Esto lo había pedido Nicolás y ahí hemos cumplido con él. Bueno, a ver, vamos a ver un poquito acá el amigo que pedía dónde iba a estar Germain este fin de semana. Bueno, este viernes 31. ¿Alguien cumple años el 31, no? ¿Quién? Para la noche del Príncipe, viernes 31 de julio, el Aljibe va a estar en Córdoba capital. Allí estará Germain. Y el sábado 1 de agosto, la ESPE San Isidro y 3030 Club Luján. Va a estar haciendo doblete ese día, Germain. Y después el 8 va a estar lindo. Ay, para que lo agende, amigo, esto va a estar lindo. Hacemos la publi gratis, Germain. Sábado 8 de agosto en Las Palmas. Germain recordando a Sebastián. Todos los clasicazos de Sebastián van a estar ahí, todos los que hacen un montón que no suenan. Una noche espectacular ahí, el 8 de agosto. Así que bueno, ahí estamos, que lo agende, lo anote y por ahí se hace un piquecito. Si está en Río Cuarto, se hace un pique hasta Córdoba capital. Bailazo, bailazo. Las Palmas. Hola, buenas tardes desde Allen, Río Negro. Te estamos escuchando. Me pasas un tema de Gary para dedicárselo a Oscar Gladys. Me deja por acá el mensaje.

¿Qué más tengo? Acá me ponen, ¿cuál es el día más lindo de la semana hoy? Porque juega el más grande, River Plate. Vamos River hoy, somos Marcelo de Chobet. Abrazo, genio. Quiero mandar un saludo para Hernán y para Labor de Chobet. Muy bien, ahí fue el saludo.

0: Bueno, en un rato a las 19:15 estará jugando River Gimnasia. River visitando a Gimnasia. A las 19:15, a las 7:15 de la tarde.
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0: Voy con audio, hola.
2: Hola, Rey, muy buenas tardes, bendiciones. Decime que conecto la radio. Acá estamos yendo rumbo a Río Ceballos a laburar, a hacer el día miércoles. Acá está nubladito en San Cipuedes. Saludos y bendiciones, querido. Y quería pedirte un temita de Leo Mattioli.
0: Dale, hermano, un abrazo, loco. Gracias por estar.

0: qué bueno que está esto. Le estamos pasando bien, bien, bien. Espero que ustedes también. Ahí los que están receptando la radio. En todas las frecuencias, en todas las localidades, ciudades, pueblos, parajes, donde lleguemos con alguna frecuencia, con alguna radio que es parte de esta cadena de radios más grande de la Argentina. Acá te estamos acompañando. Che, tenemos que ir cerrando ya. Pasó rapidísimo. Y la larga cerca de Ataona, dice por acá, te decía este oyente, Mario. Muy bien. Ahí está Jesús dejándonos su mensaje. Me gusta ver cuando baila. Dice que Hermaín estará, este pide de Mina Cravero también. Bueno, Cari de Mina Cravero dejándonos ahí el mensaje, la data. Bien. ¿Qué más? Hola, hola, muy buenas tardes, Marito Genio. Bendecido miércoles, está genial la música. Te escuchamos en el trabajo. Te saluda Marianela, María Laura y María Paz. Abrazo de las tres, cordobesas. Mucho frío acá en Santa Rosa. Saludos. Un amargo para el frío, genio. Muy bien. Gracias, chicas. Gracias por acordarse de mí. Gracias, gracias. Un abrazo para ustedes. Que terminen de la mejor manera la jornada laboral. Bueno, chicos, los dejo por un ratito. Me tengo que ir a la tanda de las 6 de la tarde.
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1: ¿Dónde están las palmas, che? Vamos, quiero ver a todo el mundo haciendo palmas y que me ayuden a cantar este tema.

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0: ¿Cómo anda ella? ¿Todo bien? ¿Todo tranqui? Bienvenidos a la doctora.
1: ¡Nos ayuda!
0: ¡Entra vos, dormí segura! ¡Ay, me estoy escuchando mejor! ¡Ay, vamos! ¡Buenas noches, Argentina! ¡Buenas noches, país! ¡Hola, Master! ¡Esa noche!
1: ¡Vamos! ¡Bailará!
0: Bienvenidos a Cadena Alegría, bienvenidos a la campeona del dial, bienvenidos a la docta, pase y los saluda quien les habla como siempre.

0: 351 349-2367, 351 349-2367. El guachapero más popular del país. Somos Cadena Alegría. Somos un país en sintonía. Master, anda dejando tu mensaje, anda dejando tu audio. Vamos, vamos, vamos.
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